0: Ahora mismo en Carrascosa del Campo tenemos 25 grados. 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

Ahora mismo en Carrascosa del Campo tenemos 25 grados. 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

0: Ahora mismo en Carrascosa del Campo tenemos 24 grados.
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0: Ahora mismo en Carrascosa del Campo tenemos 24 grados.
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0: Ahora mismo en Carrascosa del Campo tenemos 24 grados.
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0: Ahora mismo en Carrascosa del Campo tenemos 24 grados.
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0: Ahora mismo en Carrascosa del Campo tenemos 23 grados. 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

Ahora mismo en Carrascosa del Campo tenemos 23 grados. 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

0: En Carrascosa del Campo hay 21 grados. 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
3: Vámonos.

Carrascosa del Campo hay 21 grados. 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

Despierta, es jueves 6 de agosto, tenemos buena energía. ¿Qué tal? ¿Cómo estás? Muy buenos días. Mi nombre es Sosa Pérez y si tú quieres te acompaño en tu despertar, en tu amanecer. Estés donde estés y vayas donde vayas. Aquí en la radio, en la que te gusta, la que te sigue, la que te encanta. Porque tú decides qué suena aquí en el 925209190 o bien por WhatsApp al 622225529. También puedes dejar tu comentario en redes sociales, Facebook, Buena Energía o Instagram, uso.per. 2 horas para compartir música, para desarrollar juntos también curiosidades y contarte cosas sobre el tema del día y que nos las cuentes. Compartir un buen rato en general. Empezamos así el jueves 6 de agosto, ¿te parece? Cargado de buena energía.

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1: Y pues si no lo sabes, la vida no siempre te avisa de que algo será la última vez, así que aprovéchalo como si fuera el último bang. La oreja de Van Gogh. ¡Buenos días!

0: bienvenido a este lugar de mi lista de obsesiones. Ahí estaba claro, clarísimo. Era el último vals de la oreja de Van Gogh. A veces lo hacemos de una manera tan triste, sabiendo que es ese último vals. Es la oreja de Van Gogh. Los conoces más que de sobra con su paso de Leire. Al frente, 18 años, estuvo nada más y nada menos. Más que Amaia Montero, pero es verdad que fue la que se inició en el grupo musical y ahora continúa. Después de ese stand-by en solitario. Tantas cosas que contar en este tour 2026. Está cautivando a todo el mundo. Todavía siguen en ello, ¿eh? De hecho, están el 21 de agosto en Santander, el 27 de agosto en Valladolid, en Valencia el 4 de septiembre, el 11 de septiembre en A Coruña, en dos fechas también igual que en Valencia, en Madrid también doble fecha, 22 y 23 de septiembre, y así hasta que acabe este año 2026, y continuarán en 2027 también.
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0: Y si nos ponemos más catastróficos, ya no nos quedamos solo con el último baile, el último vals. Oh, yeah. No.

0: situaciones hay momentos irrepetibles que no se vuelven a hacer, ¿no? Ni a dar. Dani Martín, sobre su infancia, asilvestrada, dice: yo crecí en una cooperativa de casas que se había quedado a medio construir. Con esto hemos sido todos un poco así, ¿no? De pequeños. Una maravilla de infancia, lo de criarte ahí entre... en la calle, en las eras, en el campo, haciendo cabañas, montando en bici, jugando pues a juegos de calle, ¿no? Como todos. Además, que Dani Martín ha dicho, y se ha metido también un poco con todos los demás, dice, para ser patriotas es llevar la bandera en el corazón y pagar los impuestos a Hacienda. Pues eso es lo que hacemos todos, ¿eh? Levantarnos cada día, contribuir, ¿verdad?, por una buena causa, que esto funcione, mientras otros se lo llevan calentito. ¡Ay! ¡Ay!
1: Hoy es el último día de nuestras vidas.
0: Vamos a cosas muy interesantes que contarte. Nos olvidamos de esto, lo obviamos. Vamos a buscar curiosidades. Con eso sí,

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1: Pues sí, lo más recóndito, lo más extraño que nos encontramos por el mundo y que te lo contamos hoy, como siempre en buena energía, en Curiosity. Iberia fletará un avión para el eclipse solar total y permite verlo en directo online. Mira qué chulo. La aerolínea de bandera española retransmitirá en directo todo el fenómeno celeste para que puedas contemplar la corona solar desde 30.000 pies de altura. Será este 12 de agosto y tendrá lugar ese eclipse solar que te venimos contando. España será uno de los mejores lugares para contemplar la totalidad cuando el sol empieza a ponerse. Hay numerosos eventos de observación a lo largo de la franja de la totalidad, pero si no puede desplazarse, podrá seguir el eclipse de 30.000 pies de altitud, ya que Iberia ha fletado un vuelo especial para la ocasión. El vuelo IB-1473, llamado así por el año de nacimiento del astrónomo Nicolás Copérnico, despegará del aeropuerto Adolfo Suárez Madrid-Barajas y seguirá después una ruta especial sobre Palencia. La aerolínea de bandera española retransmitirá en directo todo el fenómeno a través de sus redes sociales, lo que permitirá seguir el evento celeste desde un punto de vista único, sin salir de la comodidad de tu casa. En el avión viajará un grupo de investigadores del proyecto Celios, que aprovecharán la visión despejada de la corona solar sin los fenómenos atmosféricos que pueden dificultar la observación desde la Tierra. Estamos muy satisfechos de colaborar con una iniciativa que aúna aviación, ciencia e innovación, según ha señalado Diego Fernández, el director de Estrategia, Transformación y Sostenibilidad de Iberia. Este vuelo nos permite aprovechar también las ventajas de observar a la altitud del crucero para contribuir al estudio de un fenómeno astronómico excepcional. Previsto para el 12 de agosto será el primer eclipse solar total visible desde la península ibérica en más de un siglo desde 1912. Pues ya lo sabes, oye, podrás verlo a través de Iberia también, si quieres verlo desde los altos vuelos. Y qué afortunados los que vayan dentro, ¿no? Estaba pensando. Más cosas. Los imprescindibles que toda casa elegante debería tener según una experta en decoración. Venga, vamos a ver si tu casa es elegante o no. O es una pena. Puede que alguna vez hayas pensado que a tu casa le falta algo, puede que notes el salón un poco apagado, que el dormitorio parezca más pequeño de lo que es, o que haya rincones que por mucho que los ordenes nunca terminan de verse bien. Y aunque a veces creemos que la solución pasa por comprar muebles nuevos o cambiarlo todo, lo cierto es que no es necesario invertir demasiado para transformar tu hogar. En una de sus publicaciones, una experta en decoración ha compartido algunos consejos, algunos tips sencillos que pueden ayudar a conseguir esa casa más elegante sin complicarte la vida. Vamos a empezar por unos cambios fáciles de aplicar y que tienen mucho que ver con la luz, el orden y la forma en que colocamos algunos elementos dentro de cada instancia. Venga, vamos a empezar. Los primeros consejos de la experta es pintar las paredes en tonos claros, por favor, colores suaves que ayudan a que la luz se reparta mejor por la habitación y hacen que la estancia parezca mucho más grande. La experta también propone utilizar un cubre radiador de madera lacado que permita que el calor suba, pero que al mismo tiempo haga que esa zona se vea mucho más cuidada. Los espejos grandes también tienen mucho peso en una decoración elegante. Además de decorar, reflejan la luz natural y ayudan a que una habitación parezca más amplia y luminosa. El orden también influye mucho en la sensación que transmite una casa. Por muy bonita que sea la decoración, si hay demasiadas cosas a la vista, el espacio puede parecer más pequeño y menos tranquilo. Por eso, la experta en decoración recomienda utilizar cestas y cajas de fibras naturales para guardar todo aquello que necesitamos tener cerca, pero que no queremos dejar por medio. Además de ser prácticas, decoran y ayudan a reducir ese ruido visual. Así, ¿detalles que lo cambian todo? Pues mira, recuerdan organizar bien la luz, ayuda también a crear un ambiente más acogedor y sofisticado. Eso sí, la experta insiste en la importancia de elegir una luz cálida, por favor. Por último, escoger bien el tamaño de la alfombra. Una demasiado pequeña puede hacer que el salón o el dormitorio se vea un poco equilibrado. Según aconseja, conviene fijarse en que las patas del mueble que vamos a colocar encima queden sobre la alfombra. Bueno, pues esos son los consejos que te hemos dado. Nosotros no, que no somos expertos en diseño de casas, pero sí que lo hemos hecho a través de ellos. Más. Oye, Darwin tenía razón, confirman una nueva planta carnívora. Darwin planteó en 1875 que algunas especies del género Saxifraga podrían ser carnívoras, ya que sus tallos tienen pelos glandulares pegajosos capaces de atrapar insectos, pero no había pruebas concluyentes que respaldaran esa hipótesis. Un equipo encabezado por la Academia China de Ciencias analizó al S. candelabrum, que crecen en zonas alpinas de la meseta de Kinai, Tibet, y las montañas Henguan. Las observaciones de campo y los análisis de muestras indicaron que había insectos atrapados en los pelos glandulares de 43 de los 45 ejemplares estudiados y que las plantas maduras presentaban una media de 71 insectos atrapados. El equipo buscó indicios en esta digestión y absorción de los nutrientes para corroborar la hipótesis del carnivorismo, para lo que la identificaron con la actividad de la fosfatasa, una enzima digestiva que se encuentra habitualmente en las plantas carnívoras. Pues sí, hay plantas carnívoras, Darwin. Muy bien dicho y hecho. Vamos a ir acabando ya, si te parece, porque han identificado, anda que, a una pareja de un vídeo viral que ha estado practicando sexo en un coche La 7 en Marbella. Míralos ellos, venga, en medio del tráfico, claro que sí, ahí. Calentón. Agentes del subsector de tráfico de la Guardia Civil de Málaga han localizado el vehículo e identificado al conductor y la usuaria de un turismo después de que el pasado junio se hiciera viral en redes sociales un vídeo en el que se les apreciaba manteniendo relaciones sexuales mientras circulaban por la autovía 7 a la altura de la localidad malagueña de Marbella. Y ahí uno encima del otro, ahí mientras que va conduciendo, ¿en serio? Según han indicado desde la Guardia Civil en un comunicado, han sido denunciados por las infracciones de conducción negligente y no hacer uso del cinturón de seguridad. Estaban muy ocupados para usar el cinturón previstas en el reglamento. Han abonado la cuantía de la sanción en el acto al tratarse de una pareja de turistas extranjeros que habían alquilado el vehículo durante su estancia en Málaga. Hay unas presas, pues les pilló el calentón. Por otro lado, la Guardia Civil ha agradecido la colaboración ciudadana cada vez más habitual, lo que pone en manifiesto el alto grado de concienciación de la sociedad. Madre mía. Y el creciente rechazo social hacia las conductas de poner en peligro la seguridad vial. Madre del amor hermoso, ¿eh? Sigue el vídeo por ahí y es que no tiene desperdicio ninguno. Madre del amor hermoso. Y hablando de todo un poco, oye, ya que estamos, un farmacéutico dice que uno de los errores más comunes después del sexo oral es lavarse los dientes. No, hombre, no, hay que dejarse ahí las cosas. Si te cepillas los dientes justo después, el cepillado puede irritarlas aún más y en caso de que la otra persona tenga una infección de transmisión sexual podría facilitar la entrada de algunos microorganismos dentro de tu cuerpo serrano, según apuntado el farmacéutico. Ahora bien, esto no significa que no puedas cepillarte los dientes hasta la próxima ingesta de alimentos, sino que deberás aguardar unos minutos. Espérate, ¿eh? Lo recomendable es esperar alrededor de 30 minutos antes de cepillarte. Si quieres quitarte el sabor o la sensación de la boca, puedes enjuagarte con agua mientras tanto. Esos son los pasos inmediatamente posteriores al sexo oral. De todos modos, el especialista recuerda que la mejor forma de prevenir enfermedades de transmisión sexual son otras que nada tienen que ver con nuestra salud bucodental. Lo más importante para reducir el riesgo ITS sigue siendo utilizar métodos de barrera como el preservativo o las barreras de látex, especialmente si no conoces el estado de salud de la otra persona. Hombre, espero que los conozcas, ¿no? Por lo menos. ¿Qué menos? Antes de meter el hocico por ahí donde no tengas que meterlo. En fin, que nos vamos, ¿eh? Nos vamos a contarte las efemérides también del 6 de agosto. De 2024, el movimiento islamista Hamas anunciaba el nombramiento de Yahya Sinwar como el nuevo presidente de la organización. También el 6 de agosto de 1965, la banda británica The Beatles publicaba su quinto álbum, Help. Hoy es el Día Internacional de Concienciación sobre las Necesidades Especiales de Desarrollo y los Desafíos de los Países en Desarrollo sin Litoral. También es el Día Nacional de la Miel. Y el santo, Justo Pastor y Santa Claudia Matrona. Nos vamos a la primera pausa publicitaria de la mañana, como bien te decimos. Lo hacemos con Daisy S y Juan Magán, Angelitos Sin Alas. ¡Para Diego! ¡Buenos días, madrugador!

que se reflejan todos los estilos musicales es porque así es. Ya estamos de vuelta después de los consejos publicitarios en este jueves 6 de agosto con buena energía y con la cumbia de los trapos de Hierba Brava. Pues mira, se originó en Argentina en el año 2000. Fue creada por este grupo, que te cuento, para su disco debut. Se refleja la pasión, el ritual, el sentimiento de los hinchas del fútbol al ir al estadio. O sea que nada tiene que ver con el amor, ni mucho menos, sino con la afición de los futboleros. Nos vamos al WhatsApp directamente donde teníamos esta petición, claro. ¿Qué dice así? Hola, me gustaría que me dedicaran la canción de la cumbia de los trapos de Hierba Brava para los tapiceros de Line. Gracias a vosotros por escucharnos. Y ahora vamos con Javi 8 ahí prohibido. ¿Qué es esto, Ramón? Lo descubrimos juntos, ¿no? Contigo. Que tengas buen día de jueves, casi viernes.

que se crea a través de las nuevas tecnologías. Así suena Javi B. Javi 8A con ese prohibido. Que promociona a través de las discotecas y también en las redes sociales donde se convierten en hits virales. Ahí lo encontrábamos, ¿verdad, Ramón? Que pase buen jueves, 6 de agosto. Seguimos con más canciones, otras que ya estaban inventadas desde hace mucho y que hacen un llamamiento a Mamma Mia, Richie Poveri. Azul es más nostálgico para eso de las canciones, ¿eh? Es más de buscar de aquellas que ya existieron y sonaron alguna vez en nuestra vida, ¿verdad? Y recordar.

0: de que el pasado siempre vuelve, pues Richie de Poveri lo conseguían en el año 2024, poniendo de moda de nuevo el Será porque te amo, pues los nuevos DJs y productores que lo recordaban y lo convertían también en viral. Pues fallecía, ¿eh? Franco Gatti de Richie de Poveri, representante de Italia, Eurovisión en 1978 y los que ganaron también en San Remo en 1985. Fallecía en 2022. Estábamos recordando viejos tiempos. El Mamma María de 1982. Un discazo y una canción de esas que no olvidaremos jamás. Y ahora vamos a pasar a escuchar también Coqueta. Vamos a ponernos coquetos. Alberto, buenos días. Últimamente estás mucho más tropical, que rockero.
1: Carlos.
0: Úrsula, buenos días. Vamos a por el jueves con buena energía. Vamos a mandarle un saludo a los chicos de la fábrica. A ver si nos puedes poner Coqueta del Grupo Frontera y Fuerza Rígida. Muchas gracias y un saludo. ¿Cómo se nota que te vas acercando ya al verano y a tus vacaciones? ¿Poco queda? ¿Días contados?

más importantes de México, lindo. Claro que sí. Han colaborado en varios temas, no solo uno, en el de Bebé Dame, además de lanzar también un EP conjunto titulado Mala Mía, incluyendo canciones como esta, Coqueta, o El Mejalo. Pues canciones muy típicas también de México y esos ritmos latinos que tanto y tanto nos gustan, ¿verdad? Sobre todo practicar y bailar. A ver si nos causa movimiento, que estamos a las puertas del fin de semana. Vamos, muévete un poco.

oyentes están a las 6 de la mañana, a las 7 de la mañana, que todavía hay 23 grados y 22, está fresquito por la mañana temprano, ¿verdad? Cuando ponemos las calles algunos. Y el calorcito que empieza a hacer ya, ¿eh? Que vamos a subir hasta los 35 grados por aquí. Sí, calor, que estamos en julio. Ay, dale, con que estamos en julio. Es que me parece mentira que ya estemos a 6 de agosto. En nada se nos ha pasado el verano, ¿eh? Ay, vamos a por la cabeza de ratón de Leire Martínez. Se ve que la ha descubierto también hace poco Piedad de Villanueva y le apetece escucharla hoy. Para ti, con todo el cariño. Que hoy te va a cundir muchísimo el día, que sí.

0: sentimos un poco como conejillo de indias, ¿no? Es que a veces así nos sentimos.
1: Como la vida.
0: Entiendo cómo prueban con nosotros, ¿verdad? Y a ver qué tal nos va. ¿Se habrá sentido ella así en su salida de la oreja de Van Gogh? Bueno, tampoco le va tan mal sola. Tiene a veces que mejor solo que mal acompañado, ¿no? Incógnita y actuación más esperada de las fiestas de Vitoria. Está disfrutando, hace vibrar a todo el mundo. Todos sus conciertos llenos. Leire, Leire Martínez. Cabeza de ratón.
1: Cabeza de ratón.
0: 11 minutos para las 9 de la mañana. Vamos a escuchar a Luis. Buenos días, Luis.
2: Buenos días.
0: Uy, qué vocecilla de sueño tienes hoy, Luis.
2: Hoy te va a poner.
0: ¿Qué te pongo?
2: A la bichota.
0: ¿A la bichota?
2: Pero va a ser hoy para vosotros cuatro. Ah. Para ti, para María, para Carla y para Edu.
0: Toma ya.
2: Aunque el Edu nos tiene más abandonados que un perrillo sin madre. Venga, hasta mañana, espero que os guste.
0: Hasta mañana. Venga, pues ponemos a la bichota justo a partir de las 9 de la mañana y nos vamos con un nuevo día brillará. Una canción que nos va a relajar y que también nos invita a reflexionar, a pensar en las cosas bonitas que tenemos alrededor, porque a veces nos agobiamos demasiado y tenemos que buscar, pues eso, que todo tiene solución en esta vida. Hay cosas que no, que imposibles, pero bueno, todo sobrelleva, ¿no? Canción para Víctor de Miguel Esteban. El horizonte.

llevará a la soledad seguro, ¿eh? Vendrán pues esos buenos momentos que hay que aprovechar. Es Luz Casal. El 8 de agosto estará en el Real Sitio de San Ildefonso, en la Real Fábrica de Cristales de La Granja, en un concierto muy especial como el 15 de agosto en la Calella de Palafrugell, ¿eh? En el Cap Roig, en los jardines Cap Roig. Está de conciertos y luego se irá a Chile. Pues una de las artistas más queridas de nuestro país. Nos lleva a la Ruta del Quijote. También es muy querido, ¿eh? Alejandro Conde. Para Pedro Márquez, que nos está escuchando desde Huesca. Y nos lleva a las 9 de la mañana Alejandro Conde y Pedro. Todos. Momento en el que empezamos la segunda hora del programa con buena energía. Hasta ahora.

que un baile puede tener muchísima intimidad, ¿verdad? Entre dos personas. Ahí describe perfectamente ese sentimiento de bailar pegados. Incluso de amor, diría yo, ¿eh? Que va más allá. Es Sergio Dalma, un tema que recuperamos de 1991, que nos representó en Eurovisión y que estuvo a puntito de ganar, ¿eh? No me extraña, vaya baladón, vaya canción buena para presentar. 36 años después, de carrera a sus espaldas, presenta Entre tú y mil mares, el primer adelanto del nuevo álbum, Retorno a Vía Dalma, el número 23 en su extensa carrera. Ese álbum que recuerda también canciones de su bella Italia, no porque naciera él allí, ni mucho menos, sino porque siempre le ha gustado hacer suyas las canciones más famosas de allí. Gira también, ¿eh? Otro que está imparable. Bailar pegados. ¿Quién está así de romántica? Buenos días, Ursula. Vamos a por el jueves con esta super energía. Hoy te pido una canción de Sergio Dalma, la de Bailar pegados. Se la dedico a mi cuñada Juana y a mi cuñado Antonio para que la bailen juntos. ¡Hoy, hoy, hoy! Y de pasar un bonito día y mil gracias a ti. Pensaba que la ibas a bailar tú. Con Juan, ¿no? No, sí, sí la habéis bailado también. Espabilar un poco, que igual te has quedado medio dormido abriendo nueva hora de programa aquí en Buena Energía a las 9 y 4 minutos del jueves 6 de agosto, como siempre en directo. Vamos a buscar la mitad de la mitad. Mira, ya que estamos bailando pegados, a ver si coincidimos o no coincidimos en muchas cosas. José, buenos días también para ti. Dice, pon esa canción que dice por la mitad de la mitad, un beso tuyo. Ay, ¿qué haríamos, verdad? ¿Qué haríamos? Cualquier cosa. La Love You.

0: conformaría. Oye, mejor la mitad de la mitad que nada, ¿no? Hombre, es que somos muy de acapararlo todo, todo, todo. Y es que a veces no se puede el 100%. You, la mitad de la mitad.
1: De la mitad de un beso.
0: Estará en las fiestas de Salamanca con Europa FM, así lo han confirmado en esta gira. Dice que convierten el desamor en fiesta colectiva. No podemos huir de nosotros mismos. Bueno, pues ante el mal de amores y las penas, pues con alegría y con canciones, ¿verdad? Claro, yendo a un concierto de ellos. Lala Love You. Quedamos con el tema del día. ¿Participas? 925209190. Hoy vamos a hablar de qué animal te da miedo. ¿Nos llamas?
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0: Venga, pues hoy estamos preguntando qué animal es el que más miedo te da. 925209190. Venga, llámanos y nos lo cuentas. El animal que te da miedo. ¿Cuál es? ¿Cuál es? Ese que sueñas hasta con él y te pones malo o mala. 925209190. Ya sabes que te puedes llevar el look de este verano compuesto por camiseta y sombrero de la radio. ¿Nos llamas?

0: Zaragoza Hermoso, que es el primero en participar con nosotros, el Anónimo. Bueno, Anónimo. Anónimo, buenos días.
1: Sí, verdad, ya el Anónimo ya va.
0: Ya el anonimato ha pasado a otras cosas, sí.
1: Ya. Oye, ¿qué dices? ¿Por qué te dan miedo las hormigas?
0: A mí no me dan miedo las hormigas. De hecho, intento no pisarlas, para pobrecitas.
1: Pobrecitas de ellas, ¿verdad?
0: Sí, además que son muy trabajadoras.
1: A tu casa recogiendo cosas y tal.
0: Eso es. Es que con esto de la cigarra y la hormiga, oye, pues es que las cuido mucho.
1: Vaya.
0: Ahora, si entran en casa, arraso con ellas, porque ¿dónde van, ¿Dónde van? También te digo.
1: O buscándose la comida también.
0: Bueno, pues que la busquen en la calle, ¿sabes? Igual claro, que tú que salir yo a trabajar fuera.
1: Has sido tú y has construido tu casa sobre la casa de la hormiga, pues qué mierda.
0: Anda que no tienen terreno, si vivo en el campo, anda que no tienen campo para correr, tú.
1: Lo mismo te dirán ellas, anda que no tendrá
0: campo para construir.
1: Van y envían y se ponen encima mía.
0: Bueno, que no estamos hablando de mí ni de las hormigas, estamos hablando de qué te da miedo a ti, qué animalejo te da miedo a ti, más hermoso.
1: Has empezado tú.
0: Ya,
1: oye, a mí no me da ningún miedo. Los animales a mí no me dan miedo.
0: Venga, no me
1: por
0: creo.
1: El día.
0: Tiene que...
1: Por el día.
0: Venga,
1: ¿qué? Ahora, por la noche, cuando no sabes qué es lo que es, lo que te ronda por la cara, por la mano, no sabes qué es lo que es. Lo mismo puede ser o no puede ser un bicho, ¿sabes?
0: Ay, Dios mío, entonces tú cuando está todo apagado, ¿no? Con la oscuridad es lo que te da miedo,
1: claro,
0: porque
1: claro.
0: Si te toca algo, saltas, ¿no? Y te...
1: Claro, por la mañana por lo menos estás espabilado y dices, pues quita bichada por ahí.
0: Claro.
1: Pero por la noche...
0: ¿Tú no has pensado eso de que se te metan por la nariz o por la oreja o lo que sea y tú estés dormido?
1: Supuestamente, oye, que yo me he informado también de eso.
0: ¿Ah, sí?
1: Y supuestamente que los bichos no hacen eso.
0: ¿Tú crees? Bueno, yo creo que alguno llevaremos por dentro, sin enterarnos.
1: A ver, supuestamente. Que siempre está la leyenda esa que dicen de que cuántas arañas nos comemos por la noche, no sé qué.
0: Ahí está.
1: Y supuestamente que es mentira, pues yo qué sé.
0: ¿No?
1: A lo mejor alguna caerá.
0: Alguna, si te levantas con el estómago lleno, ya sabes lo que ha pasado, ¿no?
1: Vaya, si te levantas sin hambre, ya es porque ya te has comido unas cuantas.
0: Ya has desayunado, ay, Dios mío. Entonces, que cualquier animal que sea por la noche, que no te enteres, ¿no? Que te roce por
1: la
0: noche.
1: Claro. Sea, por el día me da igual.
0: Sea de dos, de tres, de cuatro, de cinco, de ocho patas, de las que sea, pero por la noche, ese cuando te dan miedo.
1: Exactamente. Otros que le tendrán miedo a las arañas, seguramente.
0: Pues miedo no, me da un poco de repelús, pero miedo tampoco, No.
1: Con lo simpáticas y peluicas que son.
0: Sí, ¿verdad? Además dicen que se comen otros insectos de la casa, que no deberíamos matarlas, ¿no? Es verdad, ¿eh?
1: Claro. Se comen los ácaros.
0: Sí, y otras cosas.
1: Las tijeretas de esas se comen los ácaros por la noche.
0: Venga, pues el número 12 para ti, mozo hermoso. Ya hemos dado unas clases
1: de biología. No vaya a matar a los bichos, anda, déjalo bichico ahí, déjalo.
0: Ay, si no les hago nada. Venga, anda, el 12.
1: Dale.
0: Adiós. 925209190. Venga, ¿qué te da miedo? ¿Qué animal te da miedo? Mira, suelen causar a las personas que son aquellos que tienen veneno, ¿no? Tamaños gigantescos o formas extrañas que activan nuestros instintos de supervivencia. Entre los más temidos están las arañas, las serpientes, los tiburones y ciertos insectos grandes. Venga, 925209190. ¿Nos llamas? Diego tiene el número 2, pero quiere intervenir para contarnos qué le da miedo a él, qué animal. Buenos días.
2: Buenos días.
0: Hola.
2: ¿Dinos? Miedo como tal, no. Lo que me da son asco las ratas, lo único.
0: Ah,
2: pero miedo no le tengo a ningún animal.
0: Bueno, miedo, pero que si las ves sales corriendo, ¿no? Prácticamente.
2: No. Si ¿no? la veo y le puedo pegar una patada, le pego una patada y la mato.
0: Bueno, ¿una patada a una rata? Como te muerda te vas a enterar.
2: Si le puedo pegar la patada, se la pego. Y si llevo un palo, le puedo pegar con un palo, le pego
0: ahí
2: con un
0: está.
2: Palo.
0: Ahí está. Como llevamos un palo siempre en marcha, ¿verdad? Venga, pues el número 2. O sea, que las ratas no puedes verlas.
2: No es que no pueda verlas, que me da asco verlas. Y luego las culebras igual. Las culebras hay veces que te dan el susto y dices, sí, te vas a acordar.
0: Ay, madre mía.
2: Estacazo.
0: Los ratoncitos no, Diego, ¿no? Los pequeñitos.
2: No, los ratones le pones la ballesta y cari.
0: Ay, Dios mío, pero bueno, qué asesino de animales, por Dios, aquí contándolo en la radio.
2: No, hombre, pero joder.
0: No, sí. Venga, pues el número 2, te lo guardo para ti, ¿vale?
2: Vale.
0: Por esas ratas bonitas que te encantan. Hasta luego, adiós. Y las ratas a mí también me dan un poco de repelús, pero más porque dice, ay, ¿sabes? No por igual que las arañas, no es porque te den miedo. qué miedo. A ver, pueden contagiar enfermedades de estas cosas, ¿no? Que siempre se ha dicho. Venga, 925-20-91-90. Venga, ¿cuáles son esas fobias más comunes? ¿A qué le tienes miedo? ¿Cuál es ese animal

0: Venga, pues el número 13 que le vamos a dar a Loli, el de la mala suerte, pero a ti te va a dar buena, Loli, ya verás.
1: Ya ves todo, vaya, que sí me va a dar buena suerte. Buenos días, Úrsula.
0: ¿Qué tal? ¿Cómo estás, guapa? ¿Cómo estamos?
1: Muy bien.
0: Lo sé, lo sé.
1: ¿Y tú
0: que estás
1: también,
0: muy bien,
1: no?
0: Que cada día estás mejor, Loli, lo sé. A ver, cuéntame, ¿qué te da miedo a ti? ¿Qué animal te da miedo?
1: A mí los ratones.
0: Y el Juan no vale, ¿eh?
1: No, Juan, no. A mí los ratones, no puedo ni verlos.
0: No.
1: Hay casas que vienen para mí cuando vamos con los focos por la noche, pero...
0: Sí.
1: Chiquillo, yo pego unos saltos y ya se va, pero no puedo.
0: Claro, es que ellos también nos tienen miedo a nosotros.
1: Pues no puedo con los ratones, Úrsula.
0: No, te da mucho miedo.
1: Oye, me da mucho miedo y asco.
0: Sí, entonces lo de tener un hámster en casa, no, ¿no? Imposible.
1: No, vamos, nunca.
0: Y a mí que me parecen muy monos los ratoncitos. De hecho, yo tenía un hámster
1: ¿sí?
0: en casa, sí, más mono. Blanco con los ojos
1: los
0: rojos.
1: Bigotes,
0: ¿eh?
1: Los bigotes, esos rabos, que no puedo.
0: Pero si te hacen cosquillitas.
1: No. No puedo, Úrsula.
0: Ay, Dios mío. Venga, Loli, pues el número 13. Que no te regale entonces ningún hámster, ¿no? Tu marido.
1: No, ya lo saben que a mí hámster nada.
0: Ni se le ocurra.
1: Ni se le ocurra.
0: Venga, pues un besito.
1: Venga,
0: que va a pasar buena mañana,
1: otro.
0: Guapa. Adiós.
1: Venga, adiós.
0: Pues van ganando, pues eso, los insectos, que era lo que pensábamos, ¿verdad? Los ratones, las ratas, ahí estamos. 925-20-91-90. Pues sí, lo mismo que estábamos leyéndote por aquí. Nadie me ha dicho tiburones, nadie me ha dicho serpientes. Venga, 925-20-91-90. ¿Cómo habéis dicho? Más de otros que sean un poquito más voluminosos, más grandes. Anda, que si vas andando y te encuentras con un toro, o te vas encontrando con un lobo, con un oso, ¿qué? A ver, ¿qué me cuentas? Claro, eso no lo habéis pensado. 925-20-91-90, pues con un ratón o una rata te apañas, pero dime, ¿te encuentras con otro animal grande?

0: Nines, claro que no nos puedes faltar. Buenos días, no sería lo mismo sin ti.
1: Buenos días.
0: Venga, que tenemos el número 7 para ti, que lo teníamos ahí, te lo conservamos. Y dime, ¿cuál es ese animal que te da a ti una cosa que no puedes?
1: Pues mira, yo las serpientes, las culebras.
0: Las serpientes.
1: No, no puedo con ellas porque donde vivo siempre me encuentro alguna.
0: Claro, vives cerca del campo y eso pasa, ¿no?
1: Efectivamente. Siempre. Y no lo puedo remediar. ¿Ves? Yo los ratones, veo los ratones y me dan asco. Lo que sea, las lagartijas y eso no me suelen dar mucho. Pero lo que es las serpientes, no puedo con ellas.
0: Nos vamos a por los anfibios. Es que las serpientes, mira que las que nos encontramos aquí en Castilla-La Mancha, se supone que no son...
1: Se supone que dicen que no hace eso nada, pero que no son... te puedes fiar.
0: Claro, es que ya solo el hecho de verlas así reptar, ¿verdad? Es que te pone un poco nerviosa.
1: Que... No te puedes fiar, me da igual de que no haga nada, que no claro, puedo con ellas.
0: Claro que sí, me pasa lo mismo. Las serpientes
1: y
0: me
1: ahora ponen
0: en
1: verano, como están todos los bichos vivos, en el invierno no encuentran ninguno, qué ricamente, que en el invierno ni moscas, ni hormigas, nada, están todos muertos, y ahora en el verano está todo por aquí, venga.
0: Claro, si no me hacéis caso cuando os digo muerto. Que el invierno es una maravilla, así que el
1: pues
0: invierno
1: claro
0: lo mejor.
1: Sí. Claro que sí, a mí me gusta más el invierno que el verano, si ya estoy deseando, Úrsula, que se pase el verano.
0: Normal.
1: Porque tienes calor, vas desnuda y estás siempre sudando. Y en el invierno te vas poniendo capas, te vas poniendo capas y te quitas el frío.
0: Y así no sales de casa, que estás tranquilamente, a gusto,
1: pues claro,
0: con la calefacción y la manta tapas hasta las orejas. Y es que ya
1: pues claro, echándote la siesta, viendo la novela.
0: Durmiendo más tiempo, esas cosas, claro, ¿ves?
1: Claro,
0: y al final.
1: Sí.
0: Venga, pues te apunto el número 7, que es el que tenía, Nines.
1: Venga, vale, hasta
0: un
1: luego.
0: Beso. Es verdad que proliferan en verano, pues los insectos, los bichos, a ver, es normal, es lo que dicen. En invierno muchos no sobreviven, pero ¿ahora qué? ¿Ahora qué? Ahora están todos por ahí, campando a sus anchas. Venga, oye, nadie me ha hablado de los escorpiones o de los cien pies, y estos sí que dan cosa, ¿eh? Mira, que levantas una piedra, te encuentras un escorpión, ¿qué? ¿Qué? ¿Cómo te quedas? 925209190, venga, dinos. ¿Qué animal te da miedo? No me lo has dicho, ¿eh? 925209190.

0: Oye, qué bien, que es que te lo notamos hasta la voz, Marco, que estás hasta relajado y todo, ¿eh? Buenos días, ¿qué tal, cómo estás?
1: Buenos días, guapísima, todo bien.
0: Qué
1: de
0: bien.
1: Descanso.
0: Qué bien sentar las vacaciones, aunque sea 2 días en casa tirado, ¿eh? Tampoco pasa nada, ¿verdad?
1: Ya me hacía falta.
0: Maravilla, maravilla. Venga, cuéntame, por el número 14, ¿qué animal te da a ti miedo?
1: A ver, animales en sí no me da.

0: casa, ¿eh? Que bien, Marco. ¿Cómo
1: no, para que no, se te escape alguno? Crío, quita. No.
0: Vale.
1: Tenía hasta una tortuga y todo.
0: Muy bien. Bueno, pues ahí has tenido todas las especies que había, Marco. Muy bien. Venga, pues el número 14, por ese miedo a nada, como diría Ale Subago. Muy bien.
1: Venga, guapísima, buen día.
0: Un besito, hasta luego, adiós. Venga, 925-2091-90, nos vamos a ir a publicidad, volvemos enseguida con toda la buena energía. Saludando pues a todos los oyentes que tenemos por aquí, entre ellos pues está la rubia Maite de Alcalá de Henares. Buenos días a María José de Tarancón, buenos días a Marco, a los Marcos.

buen jueves 6 de agosto, ¿eh? Ya estamos aquí, con la media hora que nos queda, cargados de buena energía y música. Karol G ha desvelado todas las colaboraciones de su nuevo disco, de Yudelín a Bruno Mars. Serán 14 canciones en su nuevo disco, No me arrepiento de sentir tanto, entre las que se encuentran 4 colaboraciones muy importantes. Pues este viernes 7 de agosto serán cuando salga a la venta y salga a la luz. Tras compartir la portada e interpretar una balada inédita, la colombiana ha publicado este tracklist oficial de su sexto álbum de estudio. Pues aquí recordábamos, mi ex tenía razón, pues que tendría mucha razón de lo que te estaba diciendo, ¿eh? Que estaba mucho mejor con otro que con él, ¿verdad? No te aguanto más, Blanquito, hombre, yo creo que no es para tanto, ¿no? Quiérenos un poquito, aunque sea.

80 con esa música divertida y bailable, similar al funk que por el que apostaron ellos, Objetivo Birmania, lo de los amigos de mis amigos o mis amigos, pues esa mezcla y esa combinación buena. Ahí estaba, no te aguanto más. Oye, ¿para qué andarse con rodeos? Es que a veces es así de sencillo y hay que decirlo y se dice y no pasa nada.

0: a saludar también a Alonso. Buenos días por la mañana, Alonso, que ya se ha vuelto un asiduo también de la radio. ¿Qué tal?
1: Buenos días.
0: Hola,
1: Úrsula.
0: ¿Cómo vamos?
1: Yo soy Alonso.
0: Que sí, ¿eh?
1: Hoy
0: ya te
1: nos
0: conocemos.
1: Va a poner
0: a ver
1: la canción.
0: ¿Cuál? Sorpréndeme.
1: La de los Ecos de Rocío.
0: Vaya,
1: de...
0: por Dios.
1: Me ha nacido un nietecillo.
0: No me dijo.
1: A ver si no la puedes poner.
0: Vale.
1: A ver si nos animamos con el jueves hoy. Venga, adiós, chula.
0: Chulísima. No me veas recién levantada, ¿eh? Que mejor te, que no, que te asustas por la mañana. Venga, me voy a buscarte la canción, que no sé dónde está. Si se llama así, tal cual me has dicho el título de la canción, voy a tener que indagar y buscar. Mientras, vamos a irnos también con Raúl. Ay, que tenemos nota de audio, ¿no? Venga, vamos a saludarlo. Buenos días, Raúl. Hola.
2: Buenos días, Úrsula.
0: ¿Qué pasa?
2: Vamos a poner una cancioncilla para los superoyentes.
0: Digo yo, para eso estamos.
2: A ver, y le vamos a meter una de Freddie Mercury, la que
0: buena
2: más te
0: canción.
2: Guste. A tener buen día.
0: Igualmente. Oye, pues su banda, ya sabes que se llama Queen, y una de las canciones más conocidas es este Somebody to Love. Oye, por cierto, que nos dice que... Que si podemos dedicarle luego también una canción del barrio, a ver si me da tiempo. Dice a mi moza y a sus amigas que van de camino a la playa. Les dices que se lo pase muy bien y que no se chispen mucho. Bueno, pues si podemos, la llamamos también para decírselo, ¿eh? Así, de tú a tú, mejor.

Temón, qué banda, por Dios, legendaria, de esas inolvidables, igual que esa voz de Freddie Mercury. Todo una obra de arte cualquiera de sus letras y de sus canciones, ¿eh? Esas melodías tan cambiantes, increíble. Eso me ha dicho Love. Oye, por cierto, que te cuento que Queen Budapest, el último gran concierto filmado de Freddie Mercury, llegará a las pantallas de cines, ¿sí? Así nos hemos enterado. Es recordando el Magic Tour de 1986 de Wembley, la chaqueta amarilla de Freddie Mercury, ¿no? Al que se le llevase los focos del marketing y la nostalgia, ¿no? Pues sí. Cuatro décadas después, Queen Budapest regresa a las salas de cine el próximo 7 de octubre con una restauración integral que permitirá revivir uno de los momentos más importantes de la historia del rock con una calidad de imagen y sonido nunca vista. Iremos contando todo esto, ¿eh?

el teléfono, pero venga, ya hemos encontrado esa canción que nos pedía Alonso, es la de abuelo, claro. Si ha nacido un chiquillo nuevo, pues eso, el nieto, pues serán los ecos del rocío y abuelo, ese título para ti, Alonso.

María Luisa, que es su cumpleaños. Queremos desearle que tenga un bonito día y lo mejor del mundo de parte de una amiga. Venga, vamos a ver si nos lo cogemos.

0: Hola, buenos días.
1: Hola, Úrsula, buenos días.
0: Uy, guapa. María Luisa, que me has conocido, qué bien, qué alegría, oye.
1: Es que tu voz, ¿quién no conoce tu voz?
0: Bueno, pues hay de todo, ¿eh? Quien escucha la radio sí, pero los que están desconectados del mundo no, ¿eh?
1: Yo es que la escucho desde que la parió Eduardo.
0: Qué bien, oye, hace 18 años, ya tiene un niño mayorcito, ¿eh?
1: Sí, otro más.
0: ¿Cómo que otro más? No me digas que tiene algo por ahí, no me había enterado yo.
1: Ah, perdona, no, pensé que habías dicho tú que ya tienes otro mayorcito, por mis hijos.
0: No, vale, por los tuyos.
1: Me he liado.
0: No te preocupes, María Luisa.
1: Sí, no pasa nada.
0: Muchas felicidades.
1: Muchísimas gracias,
0: que estamos hoy contentos y felices de cumplir un año más.
1: Un año más, otro más ha caído. Lo bonito es cumplir.
0: Eso es lo importante, claro que sí. Sí, ¿cuántos sí, te cae, verdad, María Luisa?
1: Bueno, pues vamos con el año. No me importa decirlo.
0: Dilos, claro que sí, hay que presumir de ellos.
1: 56.
0: 56 años y bien llevados. Pues muchas felicidades, María Luisa.
1: Pues muchísimas gracias, guapa, muchísimas gracias.
0: Que hay mucha gente a tu alrededor que te quiere mucho y que te desea que tengas un bonito día y te desean hasta lo mejor del mundo que haya solo para ti. ¿Qué me cuentas?
1: Vaya. El mejor regalo de hoy, por la mañana.
0: Claro que sí, ese buen querer, ¿no?, de la gente, de tu gente.
1: Pues sí, la verdad que tengo personas que me quieren, de verdad. La verdad que sí.
0: Sí, pues esto nos decía, buenos días, quiero felicitar a mi amiga María Luisa, dile que la quiero mucho y que le deseo lo mejor del mundo, pero estaba pensando yo aquí que no nos ha dicho cómo se llama.
1: Ay, ya sé quién es.
0: Ah, vale.
1: Ya sé quién es.
0: Pero sabes quién es, ¿no? Claro, es que está viendo aquí y no tiene nombre tampoco en el perfil ni nada de
1: una
0: nada.
1: Una persona maravillosa, sí. De esas que te pone la vida,
0: sí.
1: Y le tienes que dar gracias a Dios.
0: Oye, qué bonito esto, María Luisa.
1: La verdad que sí, porque está en lo bueno y en lo malo, pero más en lo malo que en lo bueno, que es donde hay que estar.
0: Claro, es lo que decimos siempre, lo bueno se apunta a todo el mundo, ¿verdad?
1: Exacto.
0: Pero lo malo, ahí es donde se demuestra, ¿no?, la gente que tienes.
1: Pues sí, yo la verdad que le doy gracias a la vida por haberme cruzado con ella en su camino.
0: Qué bien.
1: Porque es especial, es maravillosa. Bondad, buena, corazón, es que lo tiene todo.
0: Oye, ¿y dónde te encontraste con ella? Quiero decir, ¿dónde coincidisteis o dónde empezasteis esta relación tan bonita?
1: Pues mira, nos conocimos ya hace años gracias a mi hijo y a su hija, que mira, fueron amigos.
0: Sí.
1: Y gracias a ellos nos conocimos.
0: Vaya, qué cosas. Y ahora lo mismo, los hijos no son tan amigos y vosotras sois inseparables.
1: Bueno, la amistad sigue, sí. La amistad sigue, pero nosotras es que
0: más.
1: Aún más.
0: Ha ido más.
1: Aún más.
0: Se ha afianzado. Qué bien, pues
1: que
0: nada.
1: Que es como debe de ser las personas, pase claro. Lo que pase, uh-huh. Independiente de lo que pase en la vida, pero ahí está, la amistad siempre.
0: Di que sí. Bueno, pues el destino siempre nos tiene reservados a ciertas personas que no se van a ir nunca, así que se quede ahí tu amiga.
1: No, mi amiga, yo ya lo tengo dicho, ya no tengo palabras para decírselo, pero siempre me va a tener.
0: Qué bonito.
1: Siempre, eternamente.
0: Qué bonito. María Luisa, pues nada, a celebrarlo, ¿eh? A cumplir muchos más y que nosotros podamos felicitarte también el año que viene aquí por tu amiga o por quien sea, ¿eh? Pero que estemos aquí para felicitarte.
1: Vosotros que lo veáis y que sigáis estando ahí a pie de cañón como estáis, que sois.
0: Hombre, estaremos,
1: vamos,
0: seguro.
1: Sois un equipo maravilloso.
0: Ya sabes
1: maravilloso.
0: Que María Luisa nos encanta dar guerra, ¿eh? Toda la que podamos y mucho más.
1: Sí, eso es bueno, dar guerra, eso es bueno.
0: Un besito muy grande, pásalo muy bien en tu día, ¿eh? Que no me enteré yo.
1: Muy bien, Úrsula, un besito
0: un
1: también
0: beso,
1: para vosotros,
0: guapa.
1: Y para ti en especial. Adiós.
0: Adiós. Oye, con estos oyentes son los que nosotros venimos contentos y felices a trabajar cada día, ¿eh? De verdad. Gracias. Es que vosotros lo hacéis posible. No os lo creéis, pero es que os lo digo siempre. Y por eso os decimos eso que habla Funamulista junto a Antonio Orozco. Es que estamos muy sentimentales, ¿eh? Es que casi, que nos da por llorar aquí. Quiero que vuelvas. Canción para Carlos de Madridejos. Está a punto de sus vacaciones. Pero es que hay algunos que utilizamos las vacaciones también para hacer cosas. Eso está mal hecho, hombre. Eso no.

0: Diego Cantero ha puesto acento donunciano a AMA, la nueva esperada película de Achero Mañas, ¿eh? Sí, él está en todo metido. Y sus canciones han dado ese giro de 180 grados que decía él también en su nuevo álbum. Aportando pues más vitalidad, ¿no? Diría yo en sus canciones. Este, quiero que vuelvas. Junto a Antonio Orozco. Qué bonito, qué bonito, qué bonito. Es que hay que pedirlo. Y nada, cogemos el teléfono otra vez para ver quién se va de viaje, de vacaciones por ahí. Pero antes vamos a escuchar al mozo. Mozo, otra vez, ¿qué pasa contigo? Buenos días.
1: Muy buenos días, moza hermosa.
0: Hola.
1: Muy buenos días a todo
0: pasa?
1: El mundo. ¿Qué tal? ¿Cómo estamos?
0: Bien.
1: Bueno,
0: cada
1: de
0: día
1: todo
0: mejor.
1: Lo que has hablado esta primera hora.
0: Sí, de curiosidad.
1: Yo voy a quedar con el eclipse, ¿eh? Porque si nos metemos en una cuestión del sexo.
0: Sí, madre mía.
1: Válgame, tío.
0: Bueno,
1: de dientes
0: por lo dicho, después,
1: yo,
0: ¿no? Y esas cosas.
1: El tema para el día de hoy. El tema de Bonnie Tyler, el total eclipse.
0: Sí.
1: Y se lo dedicas a todo el mundo mundial.
0: Vale.
1: Y pues nada, venga,
0: a
1: vamos a disfrutar de este jueves, ¿no?
0: Jueves.
1: Un poquito fresco ya por aquí,
0: sí,
1: que
0: sí.
1: Están bajando las temperaturas.
0: Qué bien, menos
1: habrá
0: mal.
1: Que ponerse ya una vieja chaqueta
0: vale,
1: o algo exagerado. Y ya para poder pasar
0: hoy
1: el
0: te
1: día.
0: Va a sobrar todo, ya verás.
1: Ale, besito ale, para todos.
0: Ale, Carril.
1: Oye, moza, ahora que caigo.
0: ¿Qué caes?
1: ¿Tú has reservado ahí hotel ahí por el norte o algo?
0: ¿Cómo? No,
1: porque como
0: ojalá.
1: Digas de ver el eclipse por aquí, no sé si tú vas a poder verlo, pero nosotros
0: sí.
1: Por aquí nos vamos a quedar mirando al sol y no vamos a ver nada.
0: Que sí, hombre.
1: Nos vamos
0: no, total,
1: a quemar los ojos.
0: Total no, pero parcialmente sí, ¿eh? Ya verás. Ahora, el que vio todo el eclipse al head, en el corazón también, en el cuore, como dicen por ahí, fue Bonnie Tyler, con esa voz rasgada, también de los 80. Venga, para ti y para todos los demás que estáis pensando ya en el eclipse.

0: Escuchemos a más oyentes. Buenos días también para Manuel. Hola, hola, ¿qué tal?
1: Buenos días, Úrsula.
0: Hola, Manuel.
1: ¿Qué pasó?
0: Nada, ¿qué va a pasar?
1: Aquí estamos, ahora nos ha venido el Charpi y yo aquí a Puerto Banú. Estamos ahora en Puerto Banú haciendo aquí unos murillos.
0: ¿Qué nivel, Maribel?
1: Los dos solos aquí.
0: Madre mía.
1: Porno esa de...
0: ¿Qué?
1: Jiménez Rejano, la de mi Andalucía.
0: Ay, Dios mío, que echáis de menos la
1: tierra.
0: Estamos
1: aquí solos ahora y vamos. Y un saludo para mi amigo Juan, el Checho. Mi amigo Luis, el Perreque.
0: Sensible.
1: Y el Alonso, el Camarón.
0: Como el mismo sim.
1: Venga, vamos a animarlo esto para adelante.
0: Vamos.
1: Que ya mañana Wiki.
0: ¡Hombre!
1: ¡Oy,
0: cómo lo sabes!
1: ¡Vamos para adelante!
0: Oye, al que vamos a dejar sin canción hoy es a Juan, ¿eh? Que lo hace a posta lo de escribirnos tarde, ¿eh? Porque sé que lleva despierto muy pronto. ¿A que sí, Loli? ¿Ves? Claro. ¡Juan!
2: ¡Buenos días!
0: ¡Míralo!
2: Úrsula.
0: Llega tarde a posta.
2: Vaya cancioncilla que nos has puesto, ¿eh?
0: Hombre,
2: a mí a la Loli.
0: ¡Hombre!
2: Ahí hemos estado a punto de...
0: ¿De qué?
2: Te digo, como nos apeguemos, no nos vamos a despegar en toda la mañana.
0: Que hace calor, ¿eh? Que hace calor, por favor.
2: Sí, ahí...
0: Que corra
2: lo
0: el aire.
2: Lo hemos evitado al final.
0: Muy bien, así me gusta.
2: Hemos estado a punto de caer en la tentación, pero nada.
0: Pero líbranos del mal.
2: Venga, a ver si hoy le vamos a dedicar una cancioncilla a mi amiga la Zarmaíta.
0: ¿Quién?
2: De Jerez.
0: ¿Quién? ¿Pero nos escucha?
2: Que le gusta mucho el reggaetón.
0: Oh, ya estamos con el reggaetón, a mí también,
2: le pones esa de...
0: Para bailar, claro, no para otra
2: dale,
0: cosa.
2: Dale, dale, don, dale.
0: Ay, pues sí, mira, te la voy a poner.
2: Esa
0: ¿eh?
2: Se la baila muy bien, ¿eh? Y esa también le gusta decir mucho, hoy, hoy, hoy, hoy. No sé si la habrás visto por ahí en el TikTok. Venga,
0: ay,
2: a pasar buen día.
0: Ay, Juan. Bueno, a ver si me escribe mañana un poquito antes, ¿eh? Te lo apunto. A ver si nos da tiempo a ponértela. Venga, vamos a poner el barrio rápidamente porque nos vamos además con... No es felicitaciones, a ver dónde van y a ver cómo, cómo lo llevan eso de irse de vacaciones. Vamos a buscar la petición que nos ha hecho por aquí para felicitar, bueno, felicitar y darle con felicitar, para desearle que tenga buen viaje a Asun. Venga, a ver si nos coge el teléfono. Irán en el coche ahí cantando, celebrando, disfrutando de la vida. Claro, como hay que hacer. Venga, nos da tono por lo menos, así que todavía está operativa. ¿Hola? ¿Ahora? Pues nos ha colgado, Asun. Nada, Raúl, que ya ha desconectado de todo, que se va de vacaciones y va a disfrutarlas. Y ya está. Pues ahí sonaba la playa de la luneta un poquito también para ellas, aunque nos vamos a ir rápidamente con otra de las canciones que nos han pedido hoy, que suena ya aquí. A ver si te gusta hoy. Hoy me ha dado libre albedrío Marco de Yecla, y sé que le encanta Siloé. Pero es que esta es su primera canción de Siloé, la que escuchó junto a David Zotero y PMP. Y así le empezó a gustar, ¿a que sí? Marco.

estás tú, solo estás tú. Ya está, no hay nada más, ¿eh? Nada más. Nada más. ¿Para qué va a haber más hueco en tu mente, eh? Para pensar. Ay, ¿hay algo que eclipsa de verdad tu día a día? Pues, o alguien, mejor dicho. Andalucía, mi Andalucía. Puede que sea tu tierra también natal, ¿verdad? ¿Ves cómo sé que le ha gustado a Manuel? Vamos ahora con Manuel, sí. Pero me refería a Marco, ¿eh? Sabía yo que te iba a gustar la canción. Llevamos mucho tiempo sin escucharla. ¡Vamos a dar palmas! ¡Y nos vamos al sur! ¡Andalucía, mi Andalucía! Y nos vamos a ir despidiendo ya de ti.

0: buenos días. Dice, vamos a porque casi el fin de semana. Pues sí, también María José. Hombre, Carrascosa, qué alegría verte por aquí, guapa. Un besito enorme. Manuel Torresano, Emilia Manzanero, buenos días también. Teo Muñoz, Ana Belén, Madero. Buenos días, Alda Escudero, ¿qué tal? Eladio Quintanar, Marimar Rodrigo, Nines García. Qué alegría, cuánta gente tenemos hoy. María Luisa Sánchez Tendero, cómo se nota que es jueves, casi viernes. Ella Ortega, buenos días a Pepe, Ángel, Maribel, Caravaca, buenos días a Teo.
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0: Vale, pero qué arte hay en el sur, ¿eh?
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0: llena. A ver si nos dejamos caer por ahí, ¿eh? Por lo bien que estáis. Por lo bien que se está, ¿verdad? Piedad, Luis, Juan, Jiménez, también Julio.
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0: Félix. José Ramón Canalejas también, buenos días.
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0: A todos esos demás que nos ponéis ese recurso, me encanta, me divierte.
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0: Vamos a irnos también con la canción de Ángel de Madridejos, como cada mañana, que nos apunta siempre a la pista de baile directamente con uno de sus grandes hits y éxitos, como este de Corona, Baby Baby. Buenos días a Manuel también. Nos despedimos ya de ti. Es muy tarde. Nos pasa el jueves rápido. Tenemos que dar paso a nuestras compañeras.

todo un placer compartir contigo estas dos horas de buena energía. Mañana habrá más a partir de las 8 como siempre para despertarte. No te olvides que será viernes. Eso sí, continúa, sigue este ritmo, no pares ni un solo segundo, que se quedan nuestras compañeras a tu lado para continuar con el Magazine Diario. Música, más música, más música y entretenimientos. Todo, todo en directo, como nos gusta hacerlo. Así, contigo, a tu lado. Estés donde estés y vayas donde vayas. Disfruta de este jueves. Sonríe, sé feliz. ¡Adiós!

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0: días, ¿qué tal? ¿Cómo estáis? Hola, hola, buenos días, Carla.
1: Buenos días, María, ¿qué tal? ¿Cómo estás?
0: Pues bien, a por el jueves vamos.
1: Vamos a por el jueves, jueves 6 de agosto, 10 y 12 minutos de la mañana.
0: Venga, vamos a ver qué nos depara esta jornada. Poca agenda la que tenemos, sé que te la vamos a contar en nada.
1: Brevísima, te diría
0: brevísimas yo. Brevísimas previsiones hoy. Lo que espero que no sea brevísimo son las dedicatorias, las peticiones.
1: Dedicatorias y cositas que tienes que enviarnos a nuestro WhatsApp al 622 22 55 29 o también puedes llamarnos al 925 20
0: 91 90. Eso es. Así que vamos a ir empezando.
1: Venga, vamos a por las previsiones.
0: Vamos a ver qué tenemos hoy.
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1: El consejero de Sanidad, Jesús Fernández San, inaugurará el servicio de anatomía patológica del Hospital de Valdepeñas a partir de las 11 de la mañana. Y a las 9 de la noche, el vicepresidente segundo del Gobierno de Castilla-La Mancha, José Manuel Caballero, asistirá al concierto de cante flamenco de Esperanza Garrido, que comenzará a las 9 y media en la puerta norte de la Iglesia de San Andrés, dentro de la programación de Infantes de la Música.
0: Va de flamenco la cosa, entonces.
1: Va de flamenco, sí. Hoy estamos, pues ya sabes, muy flamencos.
0: Mira, pues de fin de semana casi, con flamenco, vacaciones, en fin, de todo un poco, ¿no?
1: De todo un poco, de todo un poco.
0: Pues es lo que te contamos a esta hora de la mañana.
1: Y antes de irnos con los compis de la DGT, pues vamos a darte los buenos días con música, como cada día.
0: Hoy Soraya te da estos buenos días.

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1: Pues hoy nos vamos a la DGT y saludamos a Alejandro Martín. ¿Qué tal? Buenos días.
2: ¿Qué tal? Muy buenos días. Pues hasta ahora van a encontrar ya tráfico lento en la provincia de Cuenca, en la carretera 3, a su paso por Minclanilla, en dirección a la Comunidad Valenciana, y se complica la carretera A5 en Toledo, ya a su paso por Lucillos y también a su paso por Otero, todo ello en dirección a Talavera de la Reina, debido a unas obras de mejora que están dejando hasta 2 kilómetros de retenciones. En el resto de carreteras de toda la comunidad, por el momento, se circula ya con tráfico fluido y cómodo.
1: Gracias, Alejandro. Que tengas un buen jueves.
2: Gracias, igualmente.
1: Hasta luego. Adiós. Bueno, la gente se sigue marchando a la playa, ¿no?
3: Hombre, claro.
1: Aquí no descansan. Hasta que no llegue septiembre, la gente pues aprovecha.
3: Y más, ¿eh? En septiembre también hay mucha gente que sale de vacaciones.
1: Hacen bien, que hay que aprovechar estos calores del verano.
3: Por supuesto que sí. Bueno, que vamos a recordarte de nuevo esas formas que tienes para contactar con nosotros.
1: Ya lo sabes, tenemos WhatsApp al 622 22 55 29, también fijo al 925 20 91 90.
3: Nos vamos a quedar con canción, venga. A la vuelta, dedicatorias.
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0: Hemos vuelto enamorados. Oye, ¿estáis enamorados?
1: ¿Esto es de Cristian Castro?
0: Es Cristian Castro, eso es. ¿Te ha gustado?
1: Me ha gustado, sí. Claro.
0: ¿Estáis enamorados allí en el fondo norte? ¿Estáis enamorados? Sí, están enamorados todos.
1: Úrsula no contesta, Úrsula es que no,
0: ha contestado, No sé cómo tomármelo. Hoy ha venido de color corporativo, como las sillas. Menos mal que la que tiene ahora...
1: Está mimetizada ahí.
0: Es negra. Bueno, la que tiene ahora es naranja, pero si no, está como con el ambiente.
1: Como los camaleones.
0: Mira, le va a encantar además lo que viene ahora. Le va a encantar.
1: Sí lo es. Esto nos lo pedía Marcos. Sí.

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1: Momento de mirar al cielo, poco nuboso despejado, con nubosidad de evolución en la mitad oriental. Chubascos tormentosos en el sudeste hacia el final de la tarde, pudiendo extenderse también a la serranía de Cuenca y Parameras. Puntualmente podrían ir acompañados de granizo menudo. Temperaturas mínimas en ligero ascenso, máximas también en ligero ascenso en la mitad occidental, pudiendo llegar a ser localmente moderado en los valles del Tajo y del Guadiana. En la mitad occidental, viento flojo de componente oeste más intenso por la tarde. En la mitad oriental, viento flojo variable al principio y al final del día y de sur y sudeste en las horas centrales. No se descartan rachas fuertes asociadas a las tormentas.
2: Te hablamos también de temperaturas para este jueves 6. ¿Qué nos vamos a encontrar? Pues mira, Albacete con una mínima de 21 grados, una máxima de 37, Ciudad Real 23-38 de máxima, Cuenca con una máxima de 35 grados, una mínima de 18, Guadalajara 21 grados de mínima, 37 de máxima y Toledo por último 23-38 de máxima.
1: Pues eso te contamos del tiempo hoy, ese
2: calorcito. No está mal, ¿eh?
1: No está mal, no te quejas.
2: Hay 35 grados por aquí por Cuenca, fíjate, te diré.
1: Venga, nos vamos con Chiquetete.
2: Esto nos lo pedía Katy.

0: bueno, chiquetete, ahí sonando.
1: Y nos vamos a ir hasta Urcajo de Santiago, porque ya nos está hablando por aquí Azul para pedirnos...
0: Yo pensaba que nos iba a pedir a Rosalía, claro, nos ha enviado aquí sus vinilos y tal, pero no.
1: Oye, es un verdadero fan, ¿eh? Porque no le falta ninguno, los tiene todos, la colección completa.
0: Pero nos ha pedido otra.
1: Nos ha pedido Janet, Frente a Frente.

0: Hombre, si me dices esto un lunes, pues te digo, vale, pero un jueves solo ganas de llorar tanto. Sí. No, hombre, no.
1: Es un temazo, ¿eh?
0: Bueno, venga, vamos a por más. Un artista se supone emergente, no sé, a mí esto me suena un poco a IA.
1: A inteligencia artificial.
0: Pero no sé.
2: Esto no es para uno.
1: Esto nos lo pedía Teo, vamos a escucharlo, sí. A ver.
2: Esto es para todos los que han sentido algo de verdad.

0: cuídalo. Porque eso.
1: Venga, vamos a cambiar ahora, vamos a cambiar de estilo.
2: Vamos a irnos hasta Membrilla, que están por aquí ya los chicos del taller de la Melonada. Hoy nos pedían Medina Zahara.

0: Vamos a tener ahora mismo un cambio también radical, radical con la música que vamos a ponerte.
1: Sí.
0: Y bueno, tenemos audio además.
1: Tiene audio eso.
2: Buenos días, María y Carla.
0: Buenos días.
2: Dale,
0: hola.
2: María, ¿qué pasó?
1: Aquí estamos.
2: Aquí estamos con el compañero Charpi, echando, haciendo un poquillo de muro. Ponle una canción sencilla, amigo del Charpi. De algo de
3: J.C. Reyes,
2: Barrio Fino, dice.
0: ¿Os gusta, eh? Venga, peligroso ese.
1: Es peligroso.
2: Sí, Alonso, vamos para adelante, compañero.
0: Venga, pues, chicos, pues para vosotros.
1: La vamos a poner, lo que pasa que no sé, no me fío yo del J.C. Reyes este ni un pelo, ¿eh?
0: Dirá cositas.
1: Pero ni un pelo me
0: dirá
1: fío.
0: Perlitas.
1: Que, bueno, vamos a ponerla y a ver qué pasa. Porque estamos en horario
0: infantil
1: total, ¿eh?

0: Pues muy buenos días y muchas gracias por estar ahí una vez más en este programa Vuelo 555, programa de verano, que empezamos hoy de momento, luego ya más adelante haremos más programas, pero bueno, pues hoy el primero de esta temporada del verano de 2026. Y tengo aquí a Miguel y a Josechu que nos van a acompañar. Buenos días, chicos.
1: Buenos días.
2: Hola, buenos días.
0: Y nada, pues vamos a empezar. El programa que tenemos hoy lleva el título nada más y nada menos de Canciones que cambiaron el mundo. Y bueno, pues tengo que darle las gracias sobre todo a Josechu porque es el que ha preparado este programa, tanto la selección musical como los comentarios que luego haremos. Y la primera pregunta pues es para él. Y ¿qué significa o qué quiere decir las canciones que cambiaron el mundo?
3: Me alegra que me hagas esa pregunta. No, es broma. Bueno, pues es una selección de canciones que la más moderna es del año 2017. O sea, son canciones, digamos, antiguas, pero sin embargo es un programa de total actualidad. ¿Por qué? Porque la mayoría de estas canciones responden a situaciones sociales que hubo muy importantes. Ahora estamos en una situación muy parecida, en el que hay dos guerras muy importantes, como son la de Ucrania, por un lado, y la de Irán, por el otro, aparte de un montón de que hay, por ejemplo, en África y en otros sitios. La situación es crítica. Antes había una guerra y a lo mejor no nos enterábamos, pero ahora lo vemos en los precios de la gasolina, lo vemos al ir a comprar al mercado. Y todas estas canciones reaccionaron ante situaciones de este tipo. Por eso me ha parecido interesante traerlas de esta forma, ver cómo influyeron en su momento en la sociedad y si pueden hacer algo por cambiar un poquito a mejor el escucharlas hoy, lo que estamos viendo ahora, pues estupendo.
0: Bueno, pues dicho queda, Miguel, ¿algo que comentar?
1: No, yo principalmente agradecerte a ti por la llamada a colaborar con el programa y sobre todo a ti, Josechu, por la organización de todo este evento que vamos a hacer de canciones que me pareció súper interesante. Así que un placer estar por aquí, sobre todo, y nada, como he dicho, me parece, va a ser un repertorio muy interesante, sobre todo cosas que vamos a comentar, por lo que bien ha dicho Josechu, de que yo creo que todas las canciones, sea la que sea, cambia un poco la historia de la música y del mundo, pero en este caso sí que es cierto que son canciones que se hicieron o se escribieron a raíz de eventos sociales que pasaron durante el siglo XX y siglo XXI.
0: Bueno, pues vamos a empezar, sin más historias, a escuchar música, que es de lo que se trata. Josechu, preséntanos la primera canción que nos vas mejor.
3: Vale, sí, muy bien.
0: Dime.
3: Bien, bueno, pues vamos a empezar con un rock clásico del año 1954, Rock Around the Clock, de Bill Haley y los Comets. Es un viaje que vamos a empezar ahora, que se inicia en 1954, cuando un ritmo nuevo empezó a sacudir la sociedad. Rock Around the Clock apareció en la película Black War Jungle y de repente millones de jóvenes comenzaron a bailar de manera diferente, sintiendo por primera vez que tenían su propia cultura. Esta canción marcó el nacimiento de la era del rock, un sonido rebelde y eléctrico que transformaría la manera de ver la juventud y la música para siempre.
0: Pues sin más, vamos a escucharla. A Bill Haley y Rock Around the Clock.
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0: Bill Haley and the Comets. ¿Y con qué seguimos, Miguel?
1: Bueno, pues la siguiente canción que va a escuchar es Johnny B. Goode, de Chuck Berry, que es un guitarrista mítico. Chuck Berry contó la historia de un joven con sueños de grandeza, una guitarra y un talento que nadie podía ignorar. Johnny B. Goode no solo influyó en la música, creando el prototipo de guitarrista rockero, sino que también inspiró a toda una generación a creer que la música podía cambiar su destino. El famoso riff inicial viajó incluso al espacio en la sonda Voyager, como ejemplo de la creatividad humana.
0: Uh-huh. ¿Algo que añadir?
2: Además, si habéis visto Regreso al Futuro, veréis cómo Michael J. Fox se recrea tocando esta canción, volviendo loco a todo el mundo, que no ha habido nunca en ese año, en los años 50, este tipo de música.
0: Uh-huh. Bueno, pues vamos a escuchar...
1: Sí, porque iba a hacer un aporte musical. También las dos canciones que hemos escuchado, tanto la de antes como la de ahora, hemos escuchado antes Rock Around the Clock y ahora Johnny B. Goode, son mero rock and roll, puro y duro. De hecho, no me he fijado todavía en las demás a fondo, pero creo que son las únicas de rock and roll, puro y duro, que se caracteriza mucho por el bajo que tiene, el ritmo constante de batería, etcétera. Y lo que quería aportar sobre el comentario que ha hecho de la película Regreso al Futuro es que esa película toca una Michael J. Fox está tocando una guitarra que es una Gibson 335, que es una guitarra de la época, pero el solo de Johnny B. Goode todavía no se había creado porque la película está basada en el 55-56 y la canción es del 58. Uh-huh. Y entonces por eso, no sé si hay una escena que cuando está tocando el Michael J. Fox, dice un tío de la banda, dice, Chuck, soy tu primo Marvin Berry, escucha este sonido, para que plagie eso. Esa escena está basada en esa historia. Es lo que quería anotar y es un apunte, vamos, bárbaro.
0: ¿Cómo se nota que eres músico, Miguel?
1: Mi cinéfilo también. A mí me gusta el cine.
0: Bueno, pues vamos a escuchar Johnny B. Goode.

0: Bueno, pues hemos empezado fuerte, ¿eh?, el programa con esta música de rock de los años 50, pero que perfectamente se podía poner ahora y queda bien esta música.
1: Una música clásica que no envejece.
0: Que no envejece, exacto. Y ahora cambiamos un poquito de estilo, ¿no?, por decirlo de alguna forma. Sí, ¿dónde nos vamos, José?
1: Este va a ser un programa de contrastes porque nos vamos casi a la otra punta. Nos vamos con Bob Dylan, con Blowin' in the Wind, una canción de 1963 en la que al lanzar esta canción se convirtió en un himno de protesta. Planteaba preguntas sobre la paz y los derechos civiles y pronto se convirtió en una voz para quienes luchaban contra la injusticia. La canción demuestra que la música no solo entretiene, sino que también puede cuestionar la sociedad y abrir la conciencia de millones de personas.
0: Miguel, ¿alguna cosa que decir?
2: No, que es de las primeras canciones protesta oficiales que existen. Además, esta es una canción con peso.
0: Sí, sí.
2: La verdad. Y yo tuve la fortuna de verla en directo en 2014, que fui a ver
0: a Bob Dylan.
2: Center, a Bob Dylan.
0: Sí, sí. Mira, pues vamos.
2: Además,
0: a escuchar.
2: Fue la única canción así de las suyas famosas que tocó. Lo demás tocó del último disco de aquella época, que era el Tempest.
0: Ya, ya. Pues vamos a escuchar Blowing in the Wind de Bob Dylan.

0: Bob Dylan, Blowing in the Wind. Y antes de continuar, sí quiero acordarme de José Navarro, que debería de estar aquí, pero no puede porque tiene que trabajar. Y me dijo, lo siento, Rafa, en el alma, pero no puedo ir. De todas formas, por si nos estás escuchando y si no, cuando lo escuches más adelante el programa, que nos acordamos de ti y nada, estás presente de alguna forma. Continuamos. Ahora nos vamos otra vez, Miguel.
1: El trabajo es así, José. El trabajo es así.
0: Es así, no queda otra.
1: Bueno, vamos con la cuarta canción. A mí una canción que yo no, o sea, conocía, pero no he escuchado mucho. Pero vamos a comentarla. A Change Is Gonna Come, de Sam Cooke, de 1964. Inspirado en el movimiento por los derechos civiles, Sam Cooke escribió A Change Is Gonna Come, una canción de esperanza y lucha que resonó en toda América. Representó el deseo de un futuro más justo y demostró cómo la música podía acompañar los cambios sociales, dando fuerza a quienes enfrentaban discriminación y desigualdad.
0: Pues nada, vamos a escuchar a Sam Cooke.
1: Una canción, por cierto, de soul, de las que da gusto sentarse a escuchar, porque es además... Bueno, soy más de soul rápido, el Northern Soul, como bien he dicho muchas veces en estos micrófonos, pero esta canción de soul lento es para sentarse a escucharla detenidamente.
2: Dejar que te abrace la música.
1: Sí, sí, exacto.
2: Yo se la quería dedicar a José María Incausa, que cuando comenté con él le gusta mucho este programa y lo oye cuando puede. Hoy tampoco va a poder porque tenía un compromiso y no va a poder escucharlo en directo, pero lo escuchará luego. Y quería dedicársela a él.
0: Pues nada, vamos a escucharla. A Change Is Gonna Come con Sam Cooke.

0: Sam Cooke, que como me gusta el soul. La verdad es que sí es una música que te envuelve esta canción.
1: Es bonito.
0: Bueno, continuamos. Continuamos y ahora vienen unos, un grupo que... A ver, quiero hacer un comentario sobre esto. Te podrán gustar o no te podrán gustar, pero no sé si existe alguien que no haya oído alguna vez el nombre de los Beatles. Uy. Independientemente de que te gusten, no te gusten o no hayas escuchado nunca una canción de ellos, pero que alguna vez has oído decir los Beatles, es así.
2: Ya tenemos que hacer un programa sobre los Beatles.
0: Sí, ¿por qué no?
1: Si yo te contara.
0: Si tú me contaras,
1: los,
0: ¿no?
1: Los muchachos hoy en día no saben quién son.
0: No saben quién
1: no
0: son.
1: No solo que no le ponen cara, sino que no escucha ese nombre en la vida. Te lo digo muy en serio.
0: ¿Que no lo han escuchado?
1: No, no, no.
0: Si está todo el día sonando los Beatles. No sé qué.
1: En TikTok hablan. No sé yo tanto, ¿eh? No. En mi caso, te lo digo en serio. O sea, yo que me dedico a la docencia con personas bastante más jóvenes que yo.
0: No. Bueno, claro, eso es que...
1: Imagino que no todos, porque a lo mejor alguien sí lo ha escuchado de pasadas. Aunque tú pongas una canción y no sepa quién son, pero como has hecho esa pregunta, no,

0: All You Need Is Love. Se hizo en 1967. En medio de la revolución cultural de los años 60, los Beatles transmitieron un mensaje universal. El amor es la respuesta. Emitida durante la primera transmisión global en vivo por televisión, All You Need Is Love se convirtió en un himno de paz y solidaridad en una década marcada por protestas y cambios sociales. Responder a la agresión con amor, solo con amor, con esa respuesta, un cambio brutal.
1: Bueno, pues vamos a escuchar a los Beatles.
2: Yo quería hacer un apunte, sobre todo que la primera retransmisión, como ha dicho José Chu, en vivo, es en la BBC y está considerado como el primer videoclip de la historia. Porque es la primera vez que es un vídeo con música, aunque sea en este caso en directo.
1: Ya.
2: Sí que está considerado como, por así decirlo, el primer videoclip.
1: El primer videoclip.
2: Que pues quien no, que no ya lo haya visto en internet, porque a ver, no estamos hablando de personas que estuvieran en el 67 en el Reino Unido, le invito a que lo vea, que es muy bonito. O sea, con la orquesta empieza la canción, como la vais a escuchar tocando la marsellesa, tan, tan, tan, tan, y de repente ya empieza de amor, amor, amor, ¿vale?
1: Pues nada, ya
2: sabéis. Y salen vestidos con sus característicos trajes del Sgt. Pepper, que son así como marineros de colores.
1: Pues All You Need Is Love, os pasáis a YouTube, lo ponéis y podéis... supongo que estará remasterizada la canción, pero sí, el vídeo de también, fondo será...
2: No, y el vídeo también estará también, mejor, en mejor también, calidad, claro. Pero sí, sigue siendo la misma imagen.
1: Pero sigue siendo el original, ¿verdad?
2: Sí, sí, para pues, que quiera verlo.
1: Vamos a escuchar All You Need Is Love.

0: Los Beatles, All You Need Is Love. Antes de continuar, os voy a proporcionar de nuevo, por si no lo sabéis, que yo creo que ya lo sabéis, el teléfono de aquí de la radio, 969-1241-98, por si alguien quiere llamar y hacer el comentario que quiera. Lo único que os voy a pedir es que llaméis cuando estemos hablando, porque a nosotros nos podéis interrumpir, pero a la música no. Cuando esté sonando la música no la vamos a cortar. Pero a nosotros, si estamos hablando, pues con todo el cariño del mundo, esperamos y os damos entrada. Así que lo dicho, 969-1241-98. Y seguimos con una de las que yo llevo en mi mochila siempre.
1: ¿Sí?
0: Sí.
1: Muy bien, pues la canción que vamos a escuchar ahora es Respect, de Aretha Franklin. Es la traducción de respeto. Aretha Franklin convirtió una canción que está compuesta por Otis Redding 2 años antes, de 1967 en el 65, y que era como una súplica de dignidad del hombre al llegar a casa, y la convirtió en un grito de empoderamiento femenino. Respect no solo se convirtió en un himno feminista, sino también en un símbolo de dignidad para todos los oprimidos. Su interpretación llena de fuerza y orgullo a quienes buscaban igualdad en una sociedad todavía muy desigual.
0: Pues ya veis, desde más o menos desde los años 60 están las mujeres diciendo, ¿por qué dejarnos estar ahí con nosotros a vuestro mismo nivel y respetarnos? Así que
2: el respeto es la base de toda relación y de todo.
0: Efectivamente.
2: Una persona que no, a la que no respeta, no te respeta, no puedes tener con ella una relación. Es fundamental.
0: Imposible. Es verdad.
2: Es la base de todo.
0: Pues vamos a escuchar Respeto, de Aretha Franklin.

0: Aretha Franklin, respeto, respect. Y bueno, ahora volvemos aquí al país de nuevo, ¿no?
1: Sí, seguimos ahora con una música completamente distinta, con La Estaca, de Louis Jack, de 1968. Estamos en el gobierno de Franco y Louis Jack escribió una metáfora poderosa, una estaca a la que todos estamos atados y que solo podrá caer si todos tiramos juntos. La canción se convirtió en un símbolo de resistencia democrática y trascendió fronteras, hasta tal punto que Lech Walesa, en las luchas sindicales que tuvo en Polonia, con las que se desligaron de la Unión Soviética, adaptó esta canción al polaco y le dio la vuelta completamente, mantuvo la fuerza de la música. Y es curioso cómo aquí fue contra un gobierno de derechas y allí era un gobierno completamente distinto, de izquierdas. La misma música, la misma idea, valía para los dos, porque lo que buscaban era la libertad y la democracia.
0: Bueno, pues vamos a escuchar la canción de libertad y democracia, ¿no? Por decirlo de alguna forma, de un lado o de otro, depende si la escuchas en España o en Polonia, ¿no? Pues vamos allá, con Louis Jack, La Estaca.

0: Luis Jack, La Estaca. Y continuamos. Ahora nos vamos otra vez a Estados Unidos y allí nos encontramos con quién, Miguel.
1: Vamos a escuchar American Pie de Don McLean. Es una canción de más de 8 minutos, 8 y medio creo recordar, que recorre la historia cultural de Estados Unidos desde los años 50. Todo comienza con el accidente aéreo de 1959 en el que murieron Buddy Holly, Richie Valens y Deep Popper, conocido como el día en el que murió la música.
0: Yo quería hacer un pequeño comentario que antes se lo he comentado a José, y es que esta es una de las primeras canciones que yo escuché cuando ya la música me decían cosas, y la versión que yo escuché estaba censurada. Son 8 minutos y pico, como dices, y cuando antes del pico, cuando estaba sobre los 8 minutos, estás escuchando la canción y de repente suena un pitido. ¡Pi! Luego para el pitido y sigue la canción. Entonces intenté averiguar, digo, ¿y esto es un fallo del disco? Y dijeron, no, es que es una versión censurada. Así que, bueno, tiene su historia.
2: Sí, creo que se censuró por temas sexuales. Es curioso que la Estaca coló la censura en principio y todo el mundo pudo comprar el disco y escucharla. Cosa que no ocurrió con la... estamos hablando de 1971. Yo quería también aportar algo sobre este tema, algo personal. Es que en el año 1972... casi un día como hoy en las fiestas de Santana, escuché a mi hermano Aureliano y a mi primo José Luis, hijo de Luis Plaza, un mítico presentador de la radio.
0: Sí,
2: estuvo en varios sitios, creo que en el País Vasco, en Barcelona sobre todo y en Madrid, a quien quiero muchísimo, por cierto, tengo un recuerdo con mucho cariño y lo mismo puedo decir de mi hermano y de mi primo. ¿Cómo hablaban los dos, José Luis y Aureliano, de American Pie? Los pobres mortales a los que la música nos gustaba, pero yo tenía 12 años, pues me impactó cómo hablaban de ella y cómo les gustaba. Pero esta canción tiene un significado muy complejo. Cuando le preguntaron al autor qué quería decir, él dijo, quiere decir que si quiero puedo vivir sin trabajar el resto de mi vida, de la pasta que ganó con ella. Una canción que durando 8 minutos exigían que se pusieran en las radios y no se podían poner. Tuvo que hacer la casa discográfica un single a propósito con esa duración para que la pudieran poner de un tirón, porque la gente quería escuchar y profundizar en el contenido. Yo os invito a que miréis la traducción y lo busquéis y saquéis vuestras conclusiones.
0: Pues yo voy a añadir que sin tener ni idea de inglés, esta canción casi me la sé de memoria y la puedo cantar sin saber lo que dice, pero musicalmente también es una preciosidad de canción, ¿eh?
2: Sí.
0: Está porque yo ni sabía de qué iba, ni lo que decía, ni mucho menos, no. Pero me la aprendí porque es que me encantaba esta canción. Y estamos hablando del año 71, ¿eh?
1: Y luego que es una canción que habla, como bien habéis dicho, de la historia moderna de Estados Unidos, y el título se llama American Pie, que quien no sepa la traducción, American Pie es tarta americana, que se refiere a la tarta de manzana, que allí es como aquí, bueno, pues en La Mancha las gachas, por
0: los
1: ejemplo.
0: Puches.
1: Exacto, yo que sé, es lo más típico de allí.
2: Miss American Pie.
0: Bueno, pues vamos a escuchar a Don McLean con su American Pie.

0: American Pie, 8 minutos y pico, pero que pasan rápido, ¿eh? A mí, por lo menos. Bueno, continuamos. Venimos otra vez. Nos venimos para España. Para... ¿Qué vamos a escuchar ahora?
1: Vamos a escuchar a Joan Manuel Serrat cantando Mediterráneo, una canción de 1971 que es una declaración de amor al paisaje y a la cultura mediterránea, que al fin y al cabo es la cuna de la cultura occidental. Con los años se ha convertido en una de las canciones más importantes de la música española, tiene un símbolo generacional.
2: Es una canción que, de hecho, tiene más de 50 años, claro, pero que está un poco a la orden del día porque ha ganado últimamente concursos de televisión española como la mejor canción de la historia de este país.
0: Pues vamos a escuchar una de las mejores canciones de este país, no, de todos los tiempos, ¿eh?
2: Mejor, o sea, que es la mejor.
0: Bueno, pues la mejor canción de este país de todos los tiempos. Joan Manuel Serrat, Mediterráneo.

0: Mediterráneo, Joan Manuel Serrat, la mejor canción de la historia de la música española.
1: ¿Sí? Dicen.
0: Eso dicen.
1: Yo estaría de acuerdo, lo digo en serio.
0: ¿Eh? Pues vale, vale.
2: Por la patata hay ahí.
0: Sí, sí,
1: ¿Con cuál? ¿Con?
2: El corro de la patata es broma, es broma.
1: No lo he escuchado.
2: Humor manchego.
1: Podría haber más, ¿eh? Podría haber canciones que le compiten, seguro. Sí.
0: Bueno, continuamos. Nos vamos otra vez. Cruzamos
1: el charco de nuevo.
0: El charco de nuevo. ¿Y dónde nos vamos?
1: Vamos a Estados Unidos por doquier, como la amplia mayoría de la música famosa del mundo. También porque Estados Unidos, por lo bueno o por lo malo, es un país con mucha historia, al fin y al cabo. Y nos vamos con Marvin Gaye, con la canción What's Going On. Es una canción de soul y protesta. Marvin escribió esta canción mientras veía los efectos de la guerra de Vietnam y las tensiones urbanas en Estados Unidos. What's Going On habla de violencia, pobreza e injusticia, y mostró cómo un artista podía usar su música para hacer preguntas difíciles sobre la sociedad.
0: Pues nada, vamos a escuchar a Marvin Gaye, What's Going On.
1: ¿Qué está pasando?
3: Es un poco la traducción.
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0: Marvin Gaye, What's Going On. Cuando estaba cerrando los micrófonos me ha parecido oírte, Miguel, decir, podemos traducir esto como, y me he quedado ahí.
1: What's going on es qué está pasando.
0: ¿Qué está pasando,
1: qué es,
0: no?
1: ¿Qué está pasando?
0: Por eso es que te he cortado, me he dado cuenta, digo, le he cortado cuando estaba diciendo la traducción. Y digo, pues ahora le tengo que dar la
1: opción. No, no me da cuenta. No, pues, a lo mejor se escucha, a lo mejor no lo sé. Llamada.
0: Mira, una llamada. Tenemos a alguien que nos llama. Vamos
1: sí,
0: a ver.
1: Sí, lo he traducido bien.
0: Sí, hola, buenos días. Hola. Pues no hay nadie. Hola.
2: Buenos días.
0: Hola, buenos días.
2: Soy Lorena León, de Telefónica. Para comunicar una incidencia a la persona.
0: Perdona, perdona, es que mira, estamos en un programa de radio en directo, así que ahora no puedo atenderte, llámanos luego más tarde, ¿eh? Vale, gracias.
1: Un saludo a Lorena León de Telefónica.
0: Son las cosas del directo, ¿no?
1: Directo.
3: Son las cosas de la vida.
0: De la vida, claro.
3: Todos los días, varias veces.
0: Yo que me había ilusionado, digo...
1: Todos los días hay una Lorena León en nuestra vida que nos llama en el momento menos oportuno.
0: Yo creía que, digo, alguien que nos está escuchando y nos va a llamar.
3: Ha llamado en el momento correcto, además, entre las canciones.
0: Sí, pero no. No sé si nos estará escuchando alguien, aunque sea solo para decir, yo os estoy escuchando. Bueno, pues voy a repetir el teléfono por si acaso. 969-1241-98. Llámanos, por favor. Bueno, seguimos. Ahora seguimos de alguna forma otra vez con los Beatles, pero más personificado. Y yo diría que la canción que vamos a escuchar es un himno, más que una canción.
3: La verdad es que estamos escuchando varios himnos, en realidad. Es Imagine, como muy bien has dicho, de John Lennon, esa voz tan querida, tan característica.
0: Mira, ahora sí.
1: Que no sea telefónica.
0: Ahora sí, esperemos que no sea telefónica. Vamos a ver. Sí, hola, buenos días.
4: ¿Tú dudas que no te oiga la gente o qué?
0: ¡Hombre! Muy buenas, Julián. Sabía yo, digo, Julián no puede fallar, claro.
4: Es que tienes unas dudas así un poco raras, majo.
3: Hamlet.
0: ¿Qué le voy a hacer yo?
4: No, es que llegué ayer a las 7 de la tarde a Pamplona y esta mañana nada que levantarme he puesto la radio.
0: ¿Qué tío? Sí, señor.
4: Tengo un defecto.
0: Eso es una virtud, ¿qué defecto?
4: Me gusta la música y si es de radio mejor.
0: Muy
4: bien.
0: Te
4: voy a decir una cosa porque me gusta Campos Paraíso. Porque la música que oyes en esa emisora... En una emisora comercial no la oyes, ¿me entiendes?
0: Perfectamente, te entiendo perfectamente.
4: Claro, porque ahí en la radio comercial pone lo que marcan las discográficas.
0: Exacto.
4: Y en la radio de pueblo, hablando en plata, se oye lo que quieren los que la promueven la emisora.
0: Exactamente, sí señor.
4: Venga, aupa y dale duro al caño.
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4: y si
5: escuchando
4: puedes...
5: Campos FM de Carrascosa del Campo.
0: Pues se nos meten las
5: cuñas. Y son las
0: 12
5: del mediodía.
4: Ya, se ha metido la habladora. Y si puedes, pon algo de Neil Diamond.
0: De Neil Diamond, no sé. Se nos mete todo hoy por aquí. Ahora,
4: bueno.
0: Ahora, a ver si ya he conseguido parar estas historias.
4: Si tienes algo de Neil Diamond a mano, introdúcela. Me es igual que sea el Sun Sun Blue que me pasa lo que con la tarta de manzana, que me la sé, pero no sé lo que significa.
0: Bueno, pues me temo que hoy, Julián, no puedo porque no he traído nada de Neil Diamond, pero para el próximo programa, ya casi al final del mes de agosto, buscaré algo de Neil Diamond para dedicártelo a ti especialmente.
4: Vale, venga, un abrazo.
0: Un abrazo, Julián, y gracias.
4: Hasta luego.
0: Venga, hasta luego. Pues, José, estabas hablando de...
3: De Imagine.
0: De Imagine.
3: Nos invita a soñar con un mundo sin fronteras, sin guerras, sin conflictos. Sin conflictos religiosos. Es probablemente la canción pacifista más famosa de la historia y ha inspirado movimientos de paz y de derechos humanos en todo el mundo, demostrando que una melodía sencilla puede llevar un mensaje profundo a millones de personas.
0: Sí, por algo he dicho yo antes que era más que una canción, un himno, porque se utiliza en muchas ocasiones para infinidad de historias. Bueno, pues vamos a escuchar a John Lennon con el Imagine.

0: Bueno, pues ese era John Lennon. ¿Y ahora dónde nos vamos?
1: Nos vamos a ir a Jamaica.
0: A
1: A mí
0: Jamaica.
1: la verdad que me hacía ilusión, me ha tocado presentar esta canción. Es pues una canción muy, muy chula, bueno, un artista también muy chulo. Y nos vamos con nada más y nada menos que Bob Marley. O sea, podríamos decir Bob Marley and the Wailers. Es un poco como la banda
0: Sí, su
1: de...
0: banda.
1: Exacto. La canción es Get Up, Stand Up. Bob Marley utilizó el reggae para dar voz a los desposeídos. Get Up, Stand Up se convirtió en un himno de resistencia, defendiendo la libertad y los derechos humanos. Su mensaje trascendió Jamaica y se convirtió en un símbolo global de lucha por la justicia social.
0: Cada vez toma más sentido el título del programa, Canciones que cambiaron el mundo. Y estamos, al principio he dicho que con Imagine, que era más que una canción, un himno, pero es que, como has dicho muy bien, José, casi todas son himnos de que representan algún momento y algo, defensa sobre todo de derechos humanos y
2: Sí, en
0: de...
2: algunos casos son canciones que hemos oído y hemos disfrutado sin saber el
0: sin
2: contenido
0: saber el
2: que
0: contenido,
2: tenían
0: claro.
2: detrás, como vamos a seguir
0: Exacto.
2: viendo.
0: Bueno, pues vamos con Bob Marley y con su banda de Wailers, Get Up, Stand Up.

0: Bueno, y volvemos de Jamaica, nos venimos otra vez a España, ¿verdad?
1: Sí, ahora tenemos otro himno. En este caso, en un programa de contrastes, aquí tenemos un buen ejemplo. Se trata del grupo Hartza, la canción Libertad sin ira, en 1976, en plena transición democrática española. Esta canción se convirtió en un símbolo de reconciliación. Su mensaje pedía libertad, pero sin rencor ni violencia.
0: Pues yo tengo algo que comentar. Y es que aquí en esta emisora, en Campus FM, en uno de los programas que hago en temporada, que es De todo un poco, tuvimos la visita de Ángel Corpa, que es uno de los miembros de Hartza y que es de Barajas de Melo. Y estuvo aquí compartiendo con nosotros, habló de muchas cosas, pero también habló de Hartza, de su grupo, de su música y de esta canción en concreto. Así que si por un casual nos estuviera escuchando Ángel Corpa, vamos a...
1: Es una canción muy bien hecha.
0: Claro, vamos a dedicársela.
1: La voz solista lo hace muy bien, los coros, muy bien, el bajo. Marca, lo vais a poder escuchar, la voz del bajo, cómo va marcándola. Otra cosa es que le guste a unos más que a otros, pero en mi opinión está muy bien hecha esta canción.
2: Una canción muy chula.
0: Uy, no sé si te... Ahora, es que no te había subido el micrófono.
3: Nada, una canción muy chula, iba a comentar, nada más.
0: Pues venga, vamos a escuchar Libertad sin ira, del grupo Hartza.

0: Miguel, te toca anunciar para mí una de las mejores canciones de la historia. Esta sí.
1: Vale, antes de ello, con la canción anterior es que estoy un pelín envenenado, pues, vamos a explicarme, porque hay una versión de un grupo que se llama Los Gandules, que se llama Ese Loco Material, que el estribillo dice, habla del poliespan, y de poliespan, poliespan, ¿qué inventó el poliespan? Y estoy envenenadísimo porque no hay vez que escucho más esta versión, la de Harcha, que esa canción, y siempre, siempre, siempre me va a venir a la cabeza esa letra. Siempre. Y he venido simplemente a comentarlo para quien no conozca esa canción, creo que se llama así, Ese Loco Material, de una banda que se llama Los Gandules, por si alguien quiere escuchar una versión de Libertad Sin Ira. No tiene nada que ver una canción con la otra. Esta que acabamos de escuchar es, aunque sea la original, y sobre todo mucho más bonita, con mucho mejor mensaje. Pero es que me he tirado toda la canción diciendo, no puedo quitarme la otra letra de la cabeza.
2: La fuerza de la música.
1: Es así, es así.
0: Yo creía que ibas a decir, he venido exclusivamente a este programa para decir lo del poliespan, poliespan.
1: No, no, no venía a eso, pero de verdad, es que digo, tenía que comentarlo simplemente por si alguien tiene curiosidad de escuchar una nueva versión.
0: ¿Cómo es el grupo? ¿Cómo se llaman?
1: Creo que se llaman Los Gandules.
0: Los Gandules. Pues ya sabéis, sí. Los Gandules, poliespan.
1: Ese poliespan o ese loco material, no lo sé.
0: Vale.
1: Hay gente al otro lado del micrófono, o sea, en las ondas, que seguro que la conoce.
0: Que seguro, ¿no?
1: Seguro.
0: Bueno,
1: seguro.
0: Pues si alguien quiere llamarnos y decirnos, sí, sí, yo la conozco y tal.
1: Bueno, y ahora me ha tocado, como bien decías, un temazo, por supuesto.
0: ¡Uf!
1: Me ha tocado nada más y nada menos que una canción de la mítica banda británica Queen. Me ha tocado Bohemian Rhapsody. Queen rompió todas las reglas del pop con Bohemian Rhapsody. Se trataba de una canción compleja, teatral y con cambios de estilo que nadie había escuchado antes. Demostró que la música popular podía ser audaz y artística, abriendo la puerta a la experimentación sin límites. La canción va a escuchar, de repente entra con un coro, así como super gospel, así muy celestial, y de repente ya entra en rueda una canción más pop, de repente cambia a una versión mucho más rápida, como puede ser un alegreto, ópera, o sea, ópera. Es que estamos escuchando ópera, sí. Literalmente. Uh-huh. De repente un aria, de repente ya una parte más rápida, de repente otra vez la parte lenta como para finalizar la coda, bueno,
0: sí, una
1: canción,
0: sí, sí,
1: estratosférica.
0: Es verdad.
2: Para disfrutarla.
1: Quien no haya visto la película de que se llama la película, el biopic de Freddie Mercury, sí, y de la banda Queen, se llama como esta canción, Bohemian Rhapsody. Uh-huh. Le recomiendo que la vea. Y va a hacer un apunte más, no me acuerdo ahora mismo, a ver si me viene. Si no, pues le damos play y luego lo comento.
0: Pues mientras miras a ver si te viene, yo diré que, a ver, en el año 1979, creo que fue, tuve pues el poder ir a ver a Queen en directo en Madrid. Actuó en el Palacio de Deportes. Además no fui solo, vino conmigo Julio Valenciano, que ya no está entre nosotros y al cual seguramente nos está escuchando, le dedicamos esta canción. Y pude ver en directo a Queen y cantaron esta canción, y la verdad es que era como si todo el mundo estuviera esperando que cantara esta canción. Era, sí, todo está muy bien, pero esto es lo que venimos casi a escuchar. Así que, bueno, pues si te ha venido...
1: El aporte simplemente es que esta canción es como la más característica. Todos los álbumes de Queen son buenos, pero este álbum, que se llama Una noche en la ópera, A Night at the Opera, no confundir con la sí, película de los hermanos Marx, que sí, se llama, sí, igual, sí, sino el disco A Night at the Opera. Era eso, lo del álbum, nada más, que todas las canciones están un poco basadas en este rollo experimentación derivado a la música clásica, por así decirlo. Pero esta canción es como, en sumo, la mejor canción del disco.
0: Otro sí, himno, sí, sí, más.
2: Por supuesto, otro himno.
0: Pues vamos con Bohemian Rhapsody de Queen.
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0: Ahí es nada, Bohemian Rhapsody. Bueno, pues continuamos y vamos con otro himno más.
1: Sí, vamos con Gloria Gaynor, I Will Survive. Más que una canción, se convirtió en un himno precisamente de superación y libertad personal. Mujeres de todo el mundo la adoptaron como símbolo de fuerza y empoderamiento. Y sigue siendo una declaración de resiliencia ante la adversidad. Nosotros unos años más tarde tuvimos el Resistiré del Dúo Dinámico, que hizo un papel parecido en tiempos del COVID.
0: Dime, Miguel.
2: No, completamente.
0: Pues eso, nada, vamos a escuchar, porque además es que esta es una de las canciones que es del año 78, pero que se sigue escuchando en emisoras de radio y en discotecas como una canción que ahora, porque nosotros lo estamos diciendo, pero el que no tenemos idea de inglés, que no, nos parece una canción bailable de discoteca, y así la hemos vivido. Luego, claro, cuando te enteras un poquito y dices, ah, pues mira, además de ser una canción de discoteca, pues también tiene su sentido, su himno, ¿no? Pues vamos allá con Gloria Gaynor, I Will Survive.

0: Gloria Gaynor. Y ahora nos vamos con un grupo de los grandes.
1: Han sonado unos cuantos.
0: Pero sí, sí, sí.
1: Ahora vamos a escuchar nada más y nada menos que la banda británica Pink Floyd. Vamos a escuchar Another Brick in the Wall, la segunda parte. Que hay parte 1, que es otra canción, pero esta es la más famosa, es la más trascendental, digamos, del álbum homónimo, de hecho, The Wall. Another Brick in the Wall fue un grito contra la educación autoritaria y las injusticias del sistema. Se convirtió en un símbolo de rebelión infantil, estudiantil, que diga, mostrando cómo la música podía cuestionar la autoridad y generar debates sobre la libertad y la creatividad en la sociedad.
0: Pues vamos a escuchar alguna cosa más, José.
2: No.
0: Pues sin más, vamos con Pink Floyd, Another Brick in the Wall.

0: Bueno, y después de Pink Floyd nos vamos con el rey del pop, ¿no?
1: Sí, vamos con Billie Jean de Michael Jackson. Con esta canción revolucionó el videoclip y el espectáculo en vivo. La canción llevó el pop a un nivel global, cruzando barreras culturales, raciales y transformando la forma en que la música se consumía y se mostraba al público.
0: ¿Alguna cosa, Miguel? Pues no, vamos con Michael Jackson.
2: De Michael Jackson, porque está súper dicho todo.
0: Pues o sea, sí,
2: un artista de los que por desgracia ya no hay.
0: Exacto, además ya no está con nosotros, pues una pena. Pues Michael Jackson, Billie Jean.

0: Michael Jackson, Billie Jean, el rey del pop. Y seguimos con otro grupazo.
1: Sí, otra banda, la verdad, que bastante grande. Esta vez son irlandeses y nada más y nada menos que U2. Vamos a escuchar una canción que marcó, creo que es del disco War, esta que estoy escuchando, esta que ahora me viene a la cabeza esta canción, Sunday Bloody Sunday. U2 puso en música la violencia del conflicto en Irlanda del Norte. Hace referencia al Bloody Sunday, que fue un domingo 30 de enero del 72, que es cuando el ejército británico asesinó a 14 manifestantes católicos de una manifestación pacífica. Y por eso lo llamaron así, Domingo Sangriento. Esta canción mostró que el rock podía denunciar injusticias políticas y sociales y acercó a los oyentes de todo el mundo a realidades que de otro modo habrían pasado desapercibidas.
0: Una vez más, una canción poniendo de relieve que hay muchas injusticias y bueno, si no es directamente política, pero sí en contra de esa barbaridad. Una manifestación, 14 muertos, o sea, tela.
1: De ahí derivado el nombre, ya te digo,
0: Domingo Sangriento. Domingo Sangriento.
1: U2, que por cierto, ahí siguen, este año sacan disco.
0: Uh-huh. Sí, en noviembre. Desde que es U2, tela. Bueno, ¿alguna cosa, José? Pues vamos con Sunday Bloody Sunday de U2.

0: U2. Y ahora nos vamos con el jefe, ¿no?
1: Sí, con Bruce Springsteen y la canción Born in the USA, que aunque muchos la interpretan como un himno patriótico, en realidad es una crítica de los veteranos de Vietnam a las promesas incumplidas por su país. La música puede ser poderosa, pero también puede desafiar las percepciones y hacer pensar.
0: ¿Alguna cosa, Miguel?
2: Nada que añadir, una canción chulísima también.
0: Vamos con el boss, con Bruce Springsteen, Born in the USA.

0: Vaya con Bruce Springsteen, y así un poco por señas le estaba diciendo a Miguel, porque Miguel es batería, toca la batería, que pedazo de batería en esta canción, como, yo qué sé, la mitad de la canción es del batería. Si no fuera por sí, cómo claro. lo interpreta, hubiera sido imposible esta canción.
1: No, la verdad que bien hecha y bien mucho ritmo, quiero decir, en esta
0: Muchísimo,
1: canción.
0: Muchísimo, sí, sí. Además sí. es que...
1: Además es el segundo cero que me da.
0: Exacto.
1: Sí, de los latigazos algo... de la canción de Informe Semanal.
0: Sí, sí, sí. A mí es que la batería es una de las... Me ha gustado siempre muchísimo y ojo, Jaro, aquí cómo le da.
1: Aquí Cerali.
0: Bueno, continuamos. Ahora continuamos un poco con... Vamos a hablar de la generación X, de alguna forma.
1: La generación X, yo la interpreto que serán los nacidos entre finales de los 60 y los años 70, supongo, ¿no? Más o menos, porque yo, la mía que es los millennials, vamos a decir, claro. soy de los últimos de los millennials, con lo cual digo, yo interpreto que será eso porque no hay vamos a hablar ahora mismo de la banda de Seattle, Nirvana. Y vamos a escuchar la canción Smell Like Teen Spirit. Ahora hablamos del título. Con esta canción, Nirvana capturó la frustración de toda una generación. Smells Like Teen Spirit se convirtió en el himno de la generación X, mostrando que el grunge podría ser un vehículo para la expresión social y cultural de los jóvenes. ¿Alguien sabe lo que es el Teen Spirit aquí?
0: Pues no, pero no lo vas a decir ahora mismo.
1: El Teen Spirit, lo digo porque es el título de la canción Smells Like Teen Spirit, la traducción es Huele a Teen Spirit, que Teen Spirit es como espíritu adolescente. El Teen Spirit en Estados Unidos era un champú de los 90, de los 80-90, como aquí uh-huh. cualquier marca, yo que sé, que salga en televisión, ¿no? El Teen Spirit era eso, un champú.
0: Vale.
1: Y a Kurt Cobain, el cantante y compositor de esta canción, que de hecho, en ningún momento en la canción vas a escuchar la frase Smells Like Teen Spirit, o sea, no aparece, simplemente es el título, era una forma de decir que esto huele a algo, ¿sabes? En plan la sociedad de aquel entonces.
0: Ya.
1: Es lo que quería transmitir con, o sea, transmitir con ese título y sobre todo con la fuerza que vas a escuchar de esta canción, porque si alguien no la ha escuchado, yo, esta puede ser de las canciones más escuchadas en mi vida.
0: Pues
1: sobre sí, todo sí. de mi época adolescente hasta los veintipocos años.
0: Sí, yo es que no sé, por lo que has dicho, pero yo creo que la generación X tiene más que ver con los 80 y los 90 que con los 60 y 70 y esa, creo.
1: Yo digo nacidos.
0: Ah, bueno,
1: he dicho nacidos.
0: Nacidos.
1: He dicho nacidos en esa época.
0: No, yo es que nací en el 61 y lo de la generación X me pilla más actual, más de ahora. Mm. Pero bueno. Eso no lo sé, lo consultaremos. Continuamos. ¿Dónde nos vamos ahora?
1: Vamos a escuchar la primera, ¿no?
0: Es que ya me he ido, ¿sabes? Ya creía que la habíamos escuchado y iba por la siguiente. Pues nada, vamos con...
1: Además, una canción, una fuerza, empieza con la guitarra. Fa, fa, fa, sí, sí, la, la, la. Una canción brutal esta canción, Dios mío.
0: Pues vamos a escucharla. Nirvana, Smells Like Teen Spirit.

0: Vaya descarga.
1: Demasiado alternativo esta canción.
0: Vaya descarga de champú, ¿no?
2: Una pasada esta canción.
0: Sí, sí. Bueno, pues seguimos ahora con Zombies y todo.
2: Sí, es el título de la canción Zombie de Cranberries. Es un poco como al revés en este caso la canción que escuchamos anteriormente. En Derry, en Irlanda del Norte, en 1993 hay un ataque violento hecho por terroristas que ponen en un centro comercial bombas en papeleras metálicas. Mueren niños, en fin, una masacre de gente inocente. Esto es lo que inspiró a Dolores a escribir esta canción. Una canción que demuestra, que denuncia a la violencia política y revive la memoria de las víctimas inocentes, demostrando cómo la música puede ser a la vez testimonio y protesta.
0: Bueno, pues sin más, vamos a escuchar de Cranberries con Zombie.

0: Zombie, de Cranberries. Y vamos con la siguiente canción.
1: La siguiente canción es de la banda norteamericana, creo que son de Los Ángeles, de The Black Eyed Peas. Una canción de 2003, se llama Where is the Love. Me llama la atención porque Black Eyed Peas es una banda que empezó siendo de hip hop, que no se escucha aquí todavía hip hop rap en este programa, y se escucha un montón de géneros, así que vamos a ver por dónde tira esta canción, Where is the Love. En un mundo marcado por atentado, que
0: a ver,
1: nos llaman.
0: Tenemos llamada, esperemos.
1: Lorena Castillo de...
0: Vamos a ver. Hola, buenos días.
2: Hola, buenos días, Rafa. Soy África.
0: ¡Hombre, África! Tenemos aquí parte de tu familia.
2: Sí, que me está gustando mucho el programa. No le pongo ningún pero a ninguna canción, pero voy a ser reivindicativa.
0: Bien.
2: Quitando esta última canción y la de Gloria Gaynor, no ha cantado ninguna mujer. Entonces, a ver, ¿qué pasa? Que son muy buenas canciones todas, pero que también está Nina Simone, Joan Baez, en España Ana Belén, que tiene himnos, Cecilia, que es el aniversario ahora, Alaska, con la que le importa, no sé. Reivindico un poco que pongáis a más mujeres.
1: Pero bueno, vamos a ver. El programa está hecho sobre no sobre mujeres, sobre canciones que han cambiado la historia. Otra cosa es que si esas canciones que las ha hecho en la escaleta de canciones aparecen mujeres o no, eso ya es otro tema.
2: Bueno, pero que sea un poco más igualitario. ¿Habéis puesto solo una de Gloria Gaynor y esta última? No sé, un poquito más igualitario.
1: Bueno, yo hice un programa en los 60 en los que solo había mujeres cantando. Ya, no puse, bueno, vamos, ni a Serrat cantando.
2: Bueno, que esta, que este programa que habéis hecho, yo no le pongo ningún pero a las canciones, que son muy buenas todas, pero que solo soy un poco reivindicativa a decir que sea un poquito más igualitario, no sé, alguna más, no dos solo, de todas las que habéis puesto, solo eso, que a mí las canciones que estáis poniendo me encantan, o sea que es un programón, pero bueno, voy a reivindicar un poquito.
0: África, que es que todavía no hemos terminado el programa, ¿eh?
2: Ah, que quedan, vale.
0: Quedan
2: vale.
0: Unas cuantas canciones y de hecho nos despedimos del programa con una canción de una mujer. Vale. Canta también con su marido, pero es ella la que, en fin,
2: bueno,
0: de alguna forma...
2: Entonces es que me adelanta.
0: Te has adelantado un poquito. No, pero bien hecho. Tienes razón. Yo la verdad es que muchas veces miro eso, ¿eh? A la hora de confeccionar los programas, el que haya... Pero claro, es que una cosa es hacer un programa, como dice Miguel, decir, pues vamos a poner canciones todo de mujeres, que lo vamos a hacer, lo vamos a hacer. Mira, ¿por dónde lo vamos a hacer? Pero bueno, el tema hoy era ese y ya está. Pero ya te digo que nos queda una canción que también canta una mujer, y española.
3: Y también otra mujer. En la 23.
0: Exacto, claro. También eso, bueno, nos quedan dos mujeres.
1: Y en esta, en la 22...
2: Que me ha adelantado. Bueno, es que yo solamente había ido eso. La de
1: vamos a interpretar esta llamada como para confirmar que voy a ir a comer a casa y ya está.
0: Vale.
1: ¿De acuerdo? No pasa nada, no pasa nada, África.
2: Venga.
1: Que a lo que voy es que la 22 también canta una mujer, yo creo.
2: Venga.
0: ¿Qué?
2: Hasta luego.
0: Ah, bueno.
1: Hasta ahora, África.
0: Pues nada, que va a ir a comer, ¿eh?
1: Sí, por supuesto.
2: Vale.
0: Venga, África.
3: Vamos a poner más mujeres.
1: En la 22, de hecho, yo creo que canta otra mujer. Bueno, The Black Eyed Peas son... Bueno, ahora no está Fergie, pero en esta época cantaba Fergie, que era una vocalista de esta banda. No sé si aparecerá o no, porque es una canción que ahora mismo me tiene, de todas las que hemos escuchado, más desubicado.
0: Bueno, pues vamos a ver si... Sí, de alguna forma, de Black Eyed Peas en Where is the Love, hay alguna mujer que cante.

0: Where is the Love, de Black Eyed Peas, y ahora nos vamos con una mujer, con Lady Gaga.
1: Sí, vamos con otro himno también, The Born This Way. Es un himno de diversidad y orgullo. Lady Gaga reivindicó la aceptación de la identidad y orientación sexual, haciendo que la música pop sirviera como vehículo de visibilidad y apoyo a la comunidad LGTBI.
0: ¿Algo más? Pues vamos con Lady Gaga. 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

0: Bueno, pues esta era Lady Gaga. Y ahora vamos a seguir bailando, pero un poco más despacito, ¿vale?
1: Uh-huh. Tú lo has dicho, porque vamos a escuchar una canción de Luis Fonsi, que colaboró en su día con Daddy Yankee, otro artista latinoamericano. La canción se llama Despacito. Más allá de su pegadizo ritmo, Despacito representó la globalización de la música latina. Millones de personas de todo el mundo comenzaron a bailar y cantar en español, demostrando cómo un fenómeno cultural puede trascender fronteras y lenguas.
2: Y aún siguen. Ahí tenemos a Rosalía, por ejemplo.
1: Sí.
0: Es verdad, Rosalía...
1: Es verdad que en estos últimos tiempos ha habido un boom, uh-huh, porque, claro, la globalización ha hecho eso, que llegue internet a todas partes y una canción de un artista de Barcelona acabe desde Puerto Rico hasta el último metro de Argentina o de Chile, que es lo último de América del Sur, y al revés. Igual que hay puertorriqueños como Bad Bunny que llegan
0: a... Esto iba a decir, digo, el Bad Bunny este, que madre mía, la que he liado.
1: Sí, sí. Y más, está América Latina está llena de artistas.
0: Bueno, pues vamos con Luis Fonsi y con este Despacito, que yo creo que la cantamos todo el mundo sabemos de qué va esta canción. Luis Fonsi.

0: Adelante, ¿con qué nos vamos a despedir?
1: Pues nos despedimos con Ana Belén y Víctor Manuel. Aquí rompemos nuestro riguroso orden cronológico y volvemos atrás, volvemos a mediados de los 80, la época a lo mejor dorada de la música española, de la música moderna española, con La Puerta de Alcalá. Vamos a una canción que evoca la historia de Madrid y del país entero. La Puerta de Alcalá ha visto pasar siglos de historia y esta canción la convierte en un símbolo de memoria colectivo.
0: Bueno, pues eso, lo dicho, que nos vamos a despedir con esta canción y antes de ponerla, pues deciros que el programa este que hacemos en verano del vuelo 555 de momento va a tener un parón porque tenemos todos cosas que hacer unos días, pero en la última semana de agosto y quizá algún día de septiembre volveremos y haremos algunos programas más. De momento, que yo sepa, hay preparados dos programas sobre los años 90 y tres sobre los años 70. Así que por lo menos cinco programas tenemos que hacer. Y bueno, pues a tanto a Miguel como a José, que están aquí acompañando, si se les ocurre algún programa más, pues encantados de la vida. Pero eso, tiene que ser ya a partir, sería de la primera semana de septiembre. ¿De acuerdo? Pues África, con todo el cariño del mundo, nos despedimos con La Puerta de Alcalá. Ana Belén y Víctor Manuel, muchas gracias a todos. Bueno, si queréis decir algo, os voy a dejar que, bueno, también os despidáis vosotros.
2: No, muchas gracias como siempre por la invitación, tanto a ti al programa y sobre todo a ti, José, por la organización de tal tracklist de canciones muy chulas, la verdad. Bien. Así que muchas gracias por invitarme otra vez a lo que es ya mi casa. A ver, estoy como
0: pues claro.
2: En casa, claro que sí.
1: Yo suscribo totalmente las palabras de Miguel, un placer. Le veo solo de año en año, pero muy bien.
2: Nos vemos en un día importante.
0: Pues sí, además, y yo estoy encantado de que vengáis porque es que la música tiene otro sentido con vosotros aquí y me encanta por eso, porque mientras se prepara la música se disfruta, pero cuando la compartes con los demás es ya, como digo muchas veces, casi felicidad. Así que gracias a los dos y gracias a toda la gente que nos está escuchando y nos vemos de aquí a unos días, a finales de agosto. Por supuesto, vosotros estáis invitadísimos a venir si queréis venir. Ya os iremos informando qué días y nada más. Muchísimas gracias y hasta pronto.

0: En Carrascosa del Campo, el termómetro marca 34 grados. 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

0: En Carrascosa del Campo, el termómetro marca 35 grados.
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0: En Carrascosa del Campo, el termómetro marca 35 grados.
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0: En Carrascosa del Campo nos freímos con 36 grados.
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0: En Carrascosa del Campo el termómetro marca 38 grados.
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0: En Carrascosa del Campo nos freímos con 36 grados.
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0: En Carrascosa del Campo el termómetro marca 38 grados.
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0: En Carrascosa del Campo el termómetro marca 38 grados.
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0: En Carrascosa del Campo el termómetro marca 38 grados.
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0: 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Y son las 7 de la tarde.
1: El termómetro marca 38 grados.
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Carrascosa del Campo nos hacen sudar los 37 grados. 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

0: En Carrascosa del Campo, el termómetro marca 34 grados. 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

Una semana más volvemos a estar aquí en tu grata compañía. Como siempre, un placer para el que te habla en este programa radiofónico que es Trovador Urbano. Como ya sabes bien, estaremos los próximos 60 minutos aquí en nuestra emisión de apoyo a bandas independientes, a bandas desconocidas que siguen haciendo una música tan maravillosa como los grandes consagrados. Como siempre sabes bien, nuestro email de contacto, que es trovadurbanoradio@gmail.com. También enviarte un saludo si lo estás escuchando desde tu FM preferida, desde tu app preferida o a través de tu página web preferida. Como te digo, nuestro polo y podcast para escuchar más programas y también noticias en asaltomataradiorock.com/trovador-urbano, que para el día de hoy nos lleva para arrancar con Cous Rover, que es el nuevo larga duración de los barceloneses Brain Drag, Pro Human Race, de esta interesantísima banda que ya has escuchado en infinidad de ocasiones en el programa, y con esta propuesta alternativa metalera, con sonidos incluso progresivos, nos acercan, como bien te digo, su música a través de estos 7 cortes. Mireia como voz, Gon como bajo, Llorenç como baterista y Enric a la guitarra. Para comenzar la nueva edición del programa vamos a escuchar la canción que abre, la segunda canción mejor, que abre este trabajo de los catalanes, como viene te digo, Brain Drag, que siempre nos gusta y que, como te recordamos siempre, muchas gracias por la escucha. Pro Human Race, Brain Drag, desde Barcelona.

Hay que saber, desde luego, conjugar esos elementos arábicos con el metal. Y Brain Drag, los catalanes, los barceloneses, lo hacen a las mil maravillas. Banda, que también puedes saber más de ella en las bandas asociadas de Asalto Mata, radiorock.com, que nos lleva hasta Sevilla para conocer a Born Slave, conformado por Pedro a la guitarra, Juan Manuel como vocalista, Costas al bajo y Pablo como baterista. Ella, esta banda sevillana, nos dejó su último trabajo fonográfico, del que vamos a disfrutar contigo este corte, este Boogeyman, de esta banda de rock metal de raíz, también en algunos momentos, estos sevillanos que son Born Slave.

Boogeyman, la canción que has escuchado de estos sevillanos que suenan francamente bien y que nos lleva a acercarnos a un recopilatorio que ya no sé si nos lo dejó Chustanquiano o Patricio, el ecuatoriano. Estoy un poco en la duda, ¿no? Porque son muy amigos y no, siempre me han dejado cosas. Pero nos dejaron este CD con 16 bandas, tanto mexicanas como ecuatorianas, del país de Patricio. Y este United Coven Metal United, o Clover Metal United, creo que lo digo bien, pues como te digo, nos presentas diferentes bandas, de lo que vamos a ir aprovechando. Nos salimos un poco de nuestro tiesto habitual, que es el rock de aquí, de nuestro país, y vamos a escuchar en este caso a estos Perversos. Vamos a escuchar bandas duras con este divino holograma.

Los Perversos, que nos llevan hasta tierras mexicanas para escuchar a Gárgola, esta, como bien te digo, formación que también se adentra dentro de este CD fantástico con 16 propuestas desde el otro lado del charco, y que hay compañeros aquí en nuestro país, Patricio en este caso por ser ecuatoriano, intentando traer la cultura rockera y metalera aquí a la vieja piel de toro, y gente como Chus, que también tiene una involucración muy importante en esa labor. Vamos a escuchar a los mexicanos, vamos a escuchar este Tóxica con 3X si lo buscas, de este fantástico recopilatorio, como te digo, con estos mexicanos.

Como bien sabes, son discos que en este caso pues tiene ya una trayectoria, pero lo teníamos ahí en el tintero para volverle a dar otra vuelta, ya que estuvimos también proponiéndote algunas de las bandas que se incluyen, como bien te digo, dentro de este trabajo, que en este caso nos lleva a escuchar a esta banda ecuatoriana que son Centurion Fire, con cantando en castellano. Ellos hacen heavy metal y nada, pues ¿qué vamos a hacer? Lo mejor, escucharles con su música. Vamos a ello.

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Qué auténtica maravilla escuchar aquel animal de ciudad de 1983 con la banda Evo, con este clásico de la banda Rock and Roll Barcelona. Un recuerdo también a Pedro Bruque, que en su época pues falleció por un cáncer, un tumor en la cabeza. Un dinamizador brutal, después del asesinato del concierto en Scorpion del campo del Rayo Vallecano, cuando esa campaña de acoso y derribo contra el movimiento del heavy metal, como hizo el Heavy No Violencia, e intentó cambiar esa torna a alguien muy comprometido y que fue parte fundamental de la historia de Evo que has estado escuchando. Volvemos a escuchar a más bandas de Asalto Mata RadioRock.com en su parte de bandas asociadas. Bandas jóvenes, que eso siempre nos dan un prisma diferente de pensamiento, de donde podemos estar ubicándonos, aunque parezca que el rock cada vez se hace más viejuno, pero no es así, calumnia, como bien lo demuestran con Hoy No Es El Puto Día. Desde bandas asociadas de Asalto Mata RadioRock.com suenan a continuación.

Los Calumnia, bandas jóvenes que alimentan el alma y alimentan también nuestra manera todavía de seguir creyendo en esto del rock. Seguimos escuchando a otra banda que nos dejó en su momento este Factura de Rock and Roll. Ellos son Rechazo y es una banda que volvemos a rescatar para que vuelvas a disfrutarlo. Ya lo están haciendo, bajo mis palabras, con Rechazo.

El señor Francisco Javier Hortelano Torralba, que es el que tiene la inducción y la fuerza en este grupo que ha denominado Rechazo, y con esta declaración de intenciones, haciendo letras, echándolas, desechándolas, al fin y al cabo vas andando y vas teniendo oxígeno para seguir adelante en esta vida que en algunos momentos puede ser más complicada, en otros no lo ves y la tienes cerca, la felicidad, y hay veces pues que a través de la música eres capaz de sacar todo lo que tienes dentro, y él lo hace de esta manera, con ese nombre, con Rechazo. Seguimos en este caso con la banda segoviana de Cuéllar, Hijos de Oberón, para escuchar otro de sus temas, de Titania, banda que va a estar de gira por Estados Unidos. Hay muchas veces que buscas bandas y te encuentras que han estado de gira por Europa, que han estado de gira por incluso Asia, por Latinoamérica, y no lo sabe nadie. Es interesante que conozcáis muchas de estas bandas que te vamos proponiendo tras semana, porque nosotros que llevamos mucho tiempo nos sorprenden gratamente. Entonces, como bien te digo, vamos a escuchar un tema de Titania, de esta enorme banda, banda también joven, ya van echando años, pero todavía no llegan a los 40, con lo cual todavía es un buen termómetro de esta banda de heavy metal que son Hijos de Oberón, y dentro de Titania se escucha Maldito Infeliz.

Fantástica nueva obra, Titania, de Hijos de Oberón, que nos lleva a dar un vuelco muy importante al sonido del programa, porque nos vamos a acercar a escuchar a Fesoría Álex Ortigues. Tenemos un trabajo que ya tiene un tiempo, Marzu Marcero. Además, vamos a escuchar ese mismo nombre, una banda que se crea en el mundo rural, el asturiano, que en cierta manera te pueden recordar un tanto a Los Berrones, que a finales de los 80 pues proponieron ese agro-rock, lo que es cierto que ellos, no desde la oficialidad del asturiano, pues, al final el bable o el asturiano, como dicen ellos allí, se habla en ciertas comarcas, y lo que pasa que bueno, se intenta unificar y demás. Ellos, digamos que se acercan más a otras sonoridades, no del sonido folk, porque ellos tienen mucho rock en su música, como te digo, en Fesoría Álex Ortigues, pero ellos le dan una vuelta. Lo que vamos a hacer es escucharles, porque me parece muy interesante volver a rescatar de este disco, en este caso, este Marzu Marcero, de estos asturianos, que son, como bien te digo, Fesoría Álex Ortigues.

De esta manera concluimos la nueva edición del programa. Desde luego, con este marzo marcero nos atrapan a un mundo que nos gusta, que es el mundo del campo. Estos, como te digo, Fesoría Alex Ortigues, que están un tanto parados, pero nunca se sabe. Cuando terminen de coger los tomates, pues volverán seguro a tocar sus canciones gratas para el oído del que te habla y del todos los que habéis estado en vuestra FM preferida, en vuestra página web preferida y a través de vuestra app preferida. Como siempre, ha sido un auténtico placer el estar contigo estos 60 minutos. Tenemos ese email de contacto, trovadourbanoradio@gmail.com, y también tenemos ese blog y podcast, que es asaltomatarradiorock.com/trovador-urbano. Hasta Australia nos vamos, donde están los jefes, donde ellos recogieron el sonido de esos jefes que están de gira este año 2025 a precios desorbitados, a apoyar a las pequeñas bandas. Te hablo de ACDC, que tocan en nuestro país, Airborne, que son los que van a sonar a continuación, con este It's All for Rock and Roll. Y poco más que deciros, que disfrutéis de la vida, que se pasa volando. Nos escuchamos en 7 días y ahí están Airborne. ¡Hasta pronto!

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2: 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En Carrascosa del Campo, el termómetro marca 32 grados. 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

0: En Carrascosa del Campo el termómetro marca 31 grados.
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0: Ahora mismo en Carrascosa del Campo tenemos 29 grados.
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Ahora mismo, en Carrascosa del Campo, tenemos 28 grados. 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
1: Ahora mismo en Carrascosa del Campo tenemos 27 grados. 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

0: Estás escuchando Campos FM de Carrascosa del Campo y son las 12 de la noche.
1: Ahora mismo en Carrascosa del Campo tenemos 27 grados. 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

0: Ahora mismo en Carrascosa del Campo tenemos 26 grados.
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0: Ahora mismo en Carascosa del Campo tenemos 26 grados.
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Ahora mismo en Carrascosa del Campo tenemos 25 grados. 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